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2: ¿Qué tal? Excelente viernes. Continuamos con más información de las calles. Valdera registra circulación constante entre la Avenida Juárez y la Avenida Chapultepec. Maneja con precaución porque encontrarás un accidente sobre la Avenida Insurgentes después de pasar La Raza con dirección hacia el Eje 2 Norte. Te informo que encontrarás un bloqueo sobre los carriles centrales de Reforma a la altura del Eje 1 Poniente con dirección hacia el Eje 1 Norte. Esto en la Alcaldía Cuauhtémoc. Como alternativa puedes ocupar la Avenida Chapultepec o la Avenida México Tenochtitlán. Y recuerda que en las autopistas de caminos y puentes federales cuentas con el servicio de auxilio vial marcando al 074. Con el reporte vial, Manuel Adauto.
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0: 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Faltan 41 días para Hashtag la Radio del Mundial. El jugador más joven de la historia en disputar el torneo es Norman Whiteside en España 1982. El jugador de Irlanda del Norte vio actividad en el torneo con 17 años y 41 días de nacido. Hashtag la Radio del Mundial.
1: ¿Qué tal? Continuamos con más información. En el marco del Día del Trabajo, la presidenta Claudia Sheinbaum informó que se publicará un decreto para que todos los trabajadores del Estado reciban el salario promedio registrado ante el IMSS en 2024, equivalente a 587 pesos con 40 centavos diarios. La medida representa un ingreso mensual superior a los 17 mil pesos. El Consejo General Consultivo del Instituto Politécnico Nacional sostuvo una reunión con el secretario de Educación Pública, Mario Delgado, en el que solicitó una ampliación presupuestal para fortalecer los recursos destinados a infraestructura, equipamiento y programas educativos del instituto. El Tianguis Turístico 2026 registró un crecimiento significativo en ventas, destacando el impulso del turismo comunitario dentro del sector. Autoridades informaron que este segmento generó entre 130 y 140 millones de pesos. Y en información internacional, el presidente de Estados Unidos, Donald Trump, anunció nuevas sanciones contra Cuba al acusarlo de mantener vínculos con Irán. La medida amplía las restricciones económicas e incluye sanciones a personas, entidades e instituciones que apoyen al gobierno cubano. Hasta aquí la información, te saluda Manuel Adaut.
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5: Hola a todos y muchas gracias por acompañarnos en este nuevo formato de mesas y análisis que estamos trabajando aquí en Aristegui Noticias para ustedes. Mi nombre es Alejandro Romero y hoy me encuentro con mi compañera Julieta Sales. Y pues básicamente estos son unos conversatorios para entender lo que sucede más allá del torneo más importante de todo el mundo deportivo este 2026. Julieta.
6: Hola Alejandro, muchas gracias por acompañarnos una vez más en estas mesas, como bien menciona Alejandro, que vamos a estar haciendo rumbo al Mundial 2026. El día de hoy nos encontramos con un personaje muy especial, que es Enrique Beas, director de la Octava Sports. Enrique, muchas gracias por estar aquí.
7: ¿Cómo estás, Julieta? Alex, gracias por la invitación.
5: No, gracias a toda la banda.
7: Ese quinto partido, ya, desde que uno ya lo menciona... No, ya se te pone la piel así de quinto partido, nuestra maldita
6: la maldición del, ¿no?, quinto partido.
7: Pero bueno, y saludos a toda la gente de la plataforma de Aristegui Noticias, un placer estar acá. No conocía, bonito los foros, bonito.
5: Muchísimas gracias.
6: Tenemos aquí un periférico atrás.
7: Muy bien, se llega con mucho tráfico, bonito.
5: Sí, hoy hay varios movilizaciones viales y cierres, entonces...
7: Pero hay que prepararnos, pesado, porque así va a ser el Mundial.
5: Así va a estar el Mundial, entonces... Todos. Está bien, muy ad hoc.
6: Oye, Enrique, para empezar, primero, nos interesa saber, ¿a qué equipo le vas de la Liga Mexicana?
7: Al Guadalajara, a los Chivas Rayadas del Guadalajara.
6: Qué bueno.
7: Al rebaño sagrado.
6: Ahorita con la convocatoria de Aguirre,
7: de los
6: pues,
7: puros mexicanos,
6: todos.
7: Diagonal mexicoamericanos, porque ya salen a decir que exageros, no son mexicoamericanos. Comparten nuestra cultura, viven del otro lado, pero comparten nuestra cultura.
5: Claro.
7: Sus papás, sus abuelos... hacen sus tacos de carnitas los fines de semana, ¿en serio?
5: Sí.
7: O sea, Brian Gutiérrez sí creció en Chicago. Por eso traían desde niñito las playeras del Guadalajara. Escuchan igual a los Tigres del Norte como a Grupo Firme, como a Alejandro Fernández, ¿no? Son católicos como la mayoría de los mexicanos, creen mucho en él también. Es parte de esta cultura y de esta idiosincrasia. Y de pronto quieren decir, y al Guadalajara ya juega con gringos. No, espérense, son mexicoamericanos. No, pero sí, ese es un orgullo ser del Guadalajara, sin duda.
6: Nosotros le vamos a los Pumas.
5: ¿A los Pumas?
6: A los Pumas.
5: ¿Líderes?
7: No puede decir ternuritas o como diría en aquel entonces la gran rivalidad del señor Jorge Vergara. Me parece haber visto un lindo gatito, ¿no? Porque se va a poner bueno y...
5: Va a estar interesante.
6: Va a estar buena la liguilla, la verdad.
7: Creo que ustedes estaban haciendo cuando hacía esa rivalidad en el 2004. que si se puede repetir esa final sería maravilloso, ¿no? Esa que Rafael Medina terminó fallando el penal, pero bueno, en fin, ojalá que se dé esa final por el...
5: Estaría muy bueno, si nos
7: 15
5: gustaría.
7: Años sin título, pues, de Pumas.
6: 15 años. Sí, yo la última vez que los vi campeonar, iba en la primaria, literal, sí. Ya que me regalen la octava, por favor.
7: Que era una muy buena época. Pumas sí. Es el equipo de los grandes, consolidados, grandes y populares en torneos cortos, que primero en llegar en 4 campeonatos.
6: Sí.
7: Además del bicampeonato, ¿no? Que lo hacen con Hugo Sánchez, tienen el título con el Tuca, el título con Memo Vázquez. Mientras América apenas tenía 1, luego llegaron con 2 títulos cortos, el Guadalajara 1, lo de Cruz Azul desde el 97, que se tardaron en cantidad de años otra vez en volver a ganar, pero Pumas era el que daba la cara por los equipos grandes cuando dominaba la liga Toluca, Pachuca, Santos, antes todavía de los regios, ¿no? Y después se cayeron.
5: Se nos cayeron los...
7: Perdieron la identidad, ¿no? Perdieron sí, la cantera, sí. Perdieron el trabajo con los jóvenes. Y ahí está, trabajo con los jóvenes. Es el futuro. Y es lo que ha hecho muy bien Guadalajara, por eso otra vez ha recuperado parte de este protagonismo, ¿no?
5: Claro. Sí, muy esperado torneo y veamos qué tal la liguilla. Chivas perdiendo algunos jugadores, ahorita llegamos a ese punto ya con la convocatoria de Aguirre, pero pues seguimos.
6: Bueno, el primer punto que queremos hablar contigo es pues justo de este momento futbolístico del Tri, que bueno, pues hemos escuchado mucho a la gente que pues como que espera una selección pues un poco, que no nos va a dar mucho, por así decirlo. La verdad es que con la convocatoria de Aguirre yo no la veo mal. No sé tú qué opines, pero yo no la vi tan mal. Me parece que estos 12 jugadores de la Liga MX que ya dijo Aguirre son, digamos, que lo mejor que tenemos ahorita como base mexicana. Y no sé qué opines tú.
7: Mira, esto es trascendental, que la gente que se quiere empezar a conectar, entendiendo muy bien incluso que estamos ya polarizados en cualquier tipo de conversaciones, la mecánica en la que hoy nos comunicamos, a veces como que entre más disonante puede llegar a ser, más polarizante puede llegar a ser. A lo mejor creemos que podemos, con nuestra cámara de eco, es decir, con la gente que nos sigue, claro, generar una conversación. Increíble este ejercicio que se llama conversatorio, ¿no? Porque el chiste es escucharnos, ¿no? También, no solamente como parlachines, sino también escucharnos. Y en ese tema de la selección mexicana, es evidente que tiene muchísimos años una crisis. O sea, no hay forma de ocultarlo. Me ha tocado estar en los últimos 20 años de manera muy activa. De hecho, este ciclo mundialista es la primera vez, quitando los torneos fuertes, que no estoy pegado a la selección, porque llevaba ya 3 ciclos mundialistas. Te desgasta también un poco el que el futbolista te ignore en cualquier concentración, hagas un recorrido, un viaje, y de plano no haya ni una entrevista, porque tu línea es crítica, porque tu forma de hacer periodismo a veces no le gusta o incomoda desde la gente de comunicación. No está pasando, curiosamente, con este entorno actual y presente comandado por Mikel Arriola, que ha habido muchas ganas de tener una comunicación circular, pero el famoso tema de, oye, no tienes derechos, no eres partícipe del juguete. Entonces tiene mucho tiempo que yo dejé de conectar con la comunicación y para saber qué estaba pasando en el entorno de selección mexicana, como insisto, lo tuve 2018, Rusia 2018, Brasil 2014, incluso Qatar 2022, en donde el ingeniero John de Luisa, me acuerdo, no me dejó preguntar en el momento en donde vino la eliminación de Tata Martino, que ni siquiera llegamos al cuarto partido. Ahí en una, que no se había usado la sala de prensa que había acondicionado en Qatar para el Mundial y no nos habían dejado, lo platicamos justamente con Carmen, me acuerdo, en el espacio, y no nos dejaron preguntar porque ahí se sintió, ahí cimbró el tema de la crisis, que no pudieron entender cómo se fue demeritando el tema de selección mexicana. Y la cronología es muy sencilla. Juan Carlos Osorio, cuando llega al fútbol mexicano, hereda a una generación de futbolistas que intuíamos nos iba a dar las grandes glorias. ¿Por qué? Porque habíamos ganado una medalla olímpica en Londres 2012. Traíamos a los equipos juveniles campeones justamente en Perú, los que ganaron también acá en México. Entonces, tenías una combinación de futbolistas y tenías una migración que tienes a jugadores que ahora que están en las semifinales de Champions, pues te acuerdas que había 6-7 futbolistas mexicanos jugando Champions, que es el máximo reflector, y todavía el colombiano Juan Carlos Osorio nos decía, es que con este escenario es donde nosotros tenemos. Esa selección incluso llega a jugar con 11 futbolistas en la cancha que estaban en Europa. Pero viene el famoso Santa Clarazo, que la gente como que no lo percibe y no lo visualiza como para mí el punto de quiebre. El 7-0 contra Chile. Ay, emocionalmente sí, esta generación no, que estaba destinada a hacer cosas diferentes, como me acuerdo perfectamente de esa Copa América Centenario, se le gana a Chile 1-0 en San Diego con un gol de Javier Hernández. Sí, Javier Hernández ya andaba ahí en la faceta de Javier Hernández lado B, donde ya era el Javier, antes de que encontrara, de hecho, tanto al Dreyfus y se convirtiera en el lado C del Javier Hernández, que hoy es el gran psicoanalista de las personalidades humanas. Pero ahí empieza como a que echar mucho relajo. Yo me acuerdo que a la novia, que era la conductora española, que, bueno, ahí la quería meter forzosamente al vestidor. O sea, me tocó ahí a verlo, ahí, dentro de los vestidores. Y hacía lo que quería Javier. Corte, se casa ese verano Rafa Márquez, no juega, ese 7-0 Rafa, y bueno, se nos cae y se va haciendo este hilito que parece que con Juan Carlos Osorio podíamos trabajar. Lo curioso es que trabajó tanto para el partido de Alemania, que nos regala ese triunfo histórico en Luzhniki, ¿no? Allá en Rusia, que dijimos, ¡ah, qué onda! ¡Qué bien se siente esto!
5: Sí, nos ilusionó a todos.
6: Nos ilusionó a todos por
7: pero,
6: el momento.
7: Pero ya se estaba perdiendo justamente este proceso juvenil, en donde ya no estaba generando nuevos equipos que vinieran con estos consagrados, e hicimos y generamos que estos futbolistas, que mentalmente después de 7-0 se fueron perdiendo, los Giovanni Dos Santos, los Miguel Ayun, ¿no? Que si todo es culpa de Miguel Ayun, ahora ya es el gran comunicador que nos hacía falta en México, toda esa generación del mismo Francisco Guillermo Ochoa, se fue perdiendo y ya no volvieron a encontrar el cómo hacer el cambio. Pero es cuando viene este proyecto con Gerardo Tata Martino y viene un muy buen proceso inicial, como suele ser, 10 triunfos consecutivos, wow, y dejamos de ganar a los equipos sudamericanos, a los que con los que solías competir, ya que tú Brasil, Argentina, Colombia, Uruguay, era como un indicador.
5: Sí.
7: Y viene la pandemia. Antes de la pandemia y en ese marco, todo estaba muy cargado. Y si ya si me alargo mucho en la respuesta...
5: Está
7: la esperanza colgada en Raúl Alonso Jiménez, como que diciendo, ya Javier, hazte un lado, échaste tanto relajo, ¿no? Que si el brunch, que si las chicas en las lomas, ¿no? Etcétera, etcétera. Que
6: fue muy polémico ese
7: tema. Que si Héctor Herrera, ¿no? Cintureando a una mujer ahí en las lomas, ¿no? Y las fotos que tuvo que ir a tratar de recomponer su matrimonio en Portugal antes del Mundial de Rusia. Pero bueno, ya fueron pasando todos estos incidentes que nos han llenado característicamente, no solamente a México, sino en general al fútbol latino.
5: Sí.
7: Y cuando viene esta parte de esta reestructura, todo se hipoteca en Raúl Alonso Jiménez, en el Tecatito Corona y en el Chucky Lozano.
6: Chucky.
7: Porque el Chucky era nuestro nuevo ídolo, ¿no? Era el Chucky Lozano.
6: Y a la fecha y hasta canción buscando, tenía, ¿no? El Chucky.
7: No, o sea, escucha Seven Nation Army, ¿no? Y sí, el Chucky. Ya sé, sí, claro. Órale, ahí está mi Chucky. Y justamente ahí viene la lesión tristísima de la jugada con David Luiz de Raúl Alonso Jiménez. Y se rompe el equipo del Tata Martino, la baja de juego, al Chucky Lozano también lo truenan en una Copa Oro. Una jugada durísima. Y también el Tecatito Corona se va desinflando. Entonces imagínate, tenías ya este cambio de decir, bueno, ahora ya es con ellos tres, ¿no? Ya dejamos a los Carlos Vela, ya dejamos a los Javier Hernández. Bueno, no se pudo con el Tata Martino. Y esta pandemia, Gerardo Tata Martino, la vive muy a la distancia normal, en su casa, en Rosario. Trae un problema del ojo que lo priva a estar viajando y pierde la conexión que tenía el Tata Martino. Y ahí es cuando conocemos la típica historia también ya de la toxicidad que suele generarse en el ambiente, en el entorno, y no volvió a levantar. O sea, no volvió a levantar que el Tata Martino, después de haber perdido la eliminatoria contra Canadá, contra Estados Unidos, allá en Cincinnati, allá en Canadá, era el momento perfecto para decir, no va a dar ya el proyecto, ya no va a dar el Mundial. Y para mí algo muy significativo de esta gran hecatombe, de estos futbolistas que emocionalmente dejaron de conectar con la tribuna, se da en el partido contra Arabia Saudita.
6: Sí.
7: Cuando yo veo en la pantalla del estadio la cara de Antuna, que entró, y perdón por es una frase muy futbolera, está cagado, o sea, perdón, no sé, perdón, sí, porque está, o sea, leía la calle y dices, pobre chavo, o sea, con ganas de meterme a la cancha y darle un abrazo, güey, tranquilo, es un partido de fútbol, o sea, entiendo la presión, el estrés,
5: sí, claro,
7: porque okay, Messi te había hecho el gol, Enzo Fernández había hecho el 2-0, bueno, ya lo perdiste, pero hey, era un gol que tenías que haberle metido más a Arabia Saudita,
6: sí,
7: para estar en los octavos de final. Ah, pues, te iba a tocar, pues también te iba a eliminar, pero sigues quedando en ese rasero.
5: Sí.
7: Pues bueno, viene esa eliminación durísima, y optaron también ya en el enojo de la federación de decir al Tata Martino, órale, mándalo con Scoponi, Órale, mándenlos que lo saquen, ni siquiera lo saquen por atrás del aeropuerto, exhíbanlos, ¿no? O ahí traen ya la letra escarlata, expónganlos en la plaza pública. El Tata Martino se va y no pasa nada, pues no homenaje a Newell's con Tata, pues son campeones del mundo, es Argentina, ¿no? Y curiosamente, ahí la federación entra en un impasse emocional. Decir, ay, vamos a ser anfitriones de la Copa del Mundo, no vamos a tener eliminatoria. Se nos cayó esto, sálvese el quien pueda.
6: Oye, Enrique, ¿y tú crees que, por ejemplo, justo este tema de que vamos a hacer CB puede como influir un poco como en este tema, pues tanto de la pasión de los jugadores de la selección mexicana y también pues el, justo esta desconexión de la que hablas por parte de la tribuna, como que los aficionados de la selección mexicana se sienten muy desconectados pues en general de la selección, de la federación también? Entonces, ¿tú crees que el hecho de que seamos sede puede influir un poco en este tema como de regresarnos un poco la emoción pues por la selección en el Mundial?
7: Es que también han cambiado mucho los tiempos de comunicación. Antes teníamos un medio hegemónico, un medio que conectaba con las grandes mayorías, las masas, sigue siendo, pero pues antes, si el perro Bermúdez se decía, aquí el equipo de todos, tirititito, mano, ¿no? Y luego también la gran dualidad que ha tenido narrativa la selección con Cristian, con Luis, y, o sea, de alguna otra forma, siempre nos encontrábamos con unas situaciones en donde conectaban y te ponía a flor de piel la selección. O sea, crecimos con esa, bueno, a mí me toca crecer con esa canción. O sea, si tú le preguntas a mi abuelito, que en paz descanse, voy a decir, pero ellos crecieron con los Ratones Verdes, que Carlos Alberti se enojó conmigo durante tantos años, pero bueno, pero ¿por qué? Porque no ganaban ni un punto en los mundiales.
8: Claro.
7: Y luego vino también esa etapa, en donde claro que vino esa etapa gloriosa de la selección con Menotti, el cambio generacional, y claro, fuiste campeón de Copa Confederaciones. Yo les decía el otro día, ahora que si han tenido la oportunidad de ver el documental de Ronaldinho, ¿no? Está en Netflix.
6: Ay, no lo he visto, sí lo quiero ver.
7: O sea, al final del día, tú esa generación de Brasil que hoy es, emulando las cosas, hoy es como Francia. Uh-huh. O sea, Francia va, que vuela para su tercera final de Copa del Mundo consecutiva.
8: Sí.
7: Ese Brasil con el que a mí sí me toca crecer, 94, estaba chavito, tenía 9 años, y al 98, ¿no? El del 2002. Esa generación de Brasil, de los Rivaldos, de los Ronaldo, de los Ronaldinho, de Roberto Carlos, de Cafú, de bla, bla, bla, México lo enfrentó un par de veces y les ganó. Ganaste la Copa Confederaciones en 99, sí, un Brasil alternativo, pero tenía la cancha de tremendas figuras. Le ganaste una Copa Oro, empezaste a jugar Copas Confederaciones, le ganaste una Copa América. Entonces, curiosamente, la época dorada reciente de Brasil, México le sale a hacer buenos partidos. A eso le tendrías que sumar algunos otros momentos, y lo que les dije hace ratito de los triunfos juveniles,
8: sí.
7: Pues claro que había una altísima expectativa,
6: sí.
7: Claro que tenías las herramientas para decir, México está a punto de poder dar ese brinco. ¿Cuál es el brinco para México? El ponerte en esa élite de los mejores 8. Lo viviste en el 70, pues jugaban apenas 16 selecciones, calificabas y entrabas directamente a cuartos de final, te ganó Italia, pero jugaste cuartos de final en casa. En el 86, ahí sí ya eran 24 selecciones, ganaste el juego de los octavos de final, única vez en tu historia que has ganado un juego de octavos de final, y viene el famoso, que también tú calculaste que calificabas de segundo, pero calificaste de primero, sacaste a la selección mexicana del Azteca, ¿no? Y de pronto viene el partido en el Volcán, y la verdad es que con el VAR, ¿no? No sé cómo decirlo en alemán, pero ahí lo hubiéramos ganado los alemanes, porque sí, no era fuera de lugar del abuelo Pepo, pero lo sacaron del Azteca. Pero está bien, ese es el nivel de México. Ya de ahí pueden venir algunas cosas extraordinarias y otra vez volver a construir. Pero cuando uno dice, ¿cuál es el nivel de México? ¿En dónde debe de estar por lo menos los objetivos por nivel de mercado, doble mercado de México, Estados Unidos, por nivel de capital que se mete, por infraestructura, por todo? Claro. México debe de estar peleando siempre por estar entre esos 8 mejores. No te estoy diciendo que semifinales y campeón del mundo será una locura, pero lo que se le debe de exigir a, o sea, si yo fuera dueño del fútbol mexicano, ahora con el famoso tema de la asamblea de dueños,
6: sí,
7: sea del G8 al G18, ¿no? si yo estuviera ahí marcado y metido, es muy sencillo, pues es tus objetivos trascendentales al que vaya a dirigir el proyecto de selección mexicana es, tienes esto, tienes todo esto, y tu objetivo es quedar entre los mejores 8, estar en cuartos de final. Ese es para mí lo que se debe exigir a la selección mexicana, y sí se tiene ese nivel. Hoy no, o sea, hoy crisis.
8: Claro.
7: Y hoy lo único bueno que hizo otra vez Juan Carlos Rodríguez, que fue en su momento el alto comisionado de la selección mexicana, en el momento de la negociación de sedes de todo, puso que México, si queda en primer lugar del grupo, Vas a jugar 4 partidos en el Azteca.
6: Sí, que está muy bien. Y justo algo que comentamos mucho Alex y yo es, por ejemplo, que a Estados Unidos le dieron muchísimos partidos, le dieron la mayoría de los partidos, y nosotros, por ejemplo, consideramos que en términos como de pasión y amor al fútbol como deporte, aquí en México nos los llevamos de trompa a todos Estados Unidos.
7: Se van a arrepentir. Sí. O sea, al final del día era la forma en la que CONCACAF iba a poder lograr afianzar el tema del Mundial. Ya las necesidades que traía también la transición política de la FIFA en los nuevos tiempos de Gianni Infantino, ya se olía un Mundial de 48 elecciones. Era un strike cantado que era para Estados Unidos, después del FIFA Gate, etcétera. Y en este guiño a Montagliani y a la Federación Mexicana de Fútbol, y que John de Luisa, pues vámonos de la mano. Se fueron de la mano, ¿no? 14 partidos por aquí, para allá. La realidad es que tengo por qué se van a arrepentir, porque sí siento, nos conocemos, o sea, podemos estar ahorita muy decaídos, pero el mexicano.
8: Sí, claro.
6: Va a llegar el Mundial y todos nos vamos a poner nuestra playera y
8: nadie se va a acordar de estas quejas iniciales.
7: Y además de la playera, quién sabe, pero eso sí, te ponen la playera y por lo menos sales a disfrutar.
8: Sí.
6: Sí.
7: Porque tampoco es algo que trascienda nuestra vida. O sea, creo que también culturalmente, esa es la gran diferencia todavía en Brasil, en Argentina, en las selecciones potencia realmente. Y hablo de las que deberías de compararlos por términos de economía, por términos de población, porque claro, compararnos con Inglaterra, con Alemania, con Francia, es muy complicado. Pero con Argentina, pues, la diferencia de fútbol no es de sistema, es cultural, es porque bueno, ahí... Sí. Y dicen, he estado leyendo, el biotipo ya no te deja competir. España en el 2010 compitió con jugadores de 1.68. ¿Cuánto mide Leo Messi? ¿Cuánto miden los argentinos? Biotipo... ¿De qué me hablan, no? O sea, sí. Entiendo que hoy ya el fútbol es más robusto, pero ahí donde se va a arrepentir Estados Unidos, porque el ambiente sí va a estar en Monterrey, aunque hay partidos que a lo mejor no llamen tanto la atención, el Suecia-Túnez, por ejemplo, que tengas ahí a Japón, sí visualizo que en los 16avos de final va a estar Países Bajos. Una muy buena selección.
6: Sí, definitivamente sí. Va a estar Países Bajos.
7: Se le va a hacer a Samuelo, ¿no?
6: Sí, sí. Se le va a hacer que ahora sí vaya
7: ahora
6: hablando
7: sí
6: para allá.
7: Ahora sí se va a poder vestir de naranja. Va a haber mucho ambiente en Monterrey.
8: Sí.
7: Guadalajara, ni se diga, es España, Uruguay, va a ser exquisito.
6: Sí, aparte en el estadio Akron, que pues, la verdad, de infraestructura es precioso.
7: Sí. Y aquí en la Ciudad de México, o sea, ya empieza a platicar con los amigos, oye, ¿qué planes se van a hacer? Y ya tienes el FanFest que uno va a ver en Campo Marte, está el del Zócalo Capitalino, que creo que se me hizo una buena decisión, quitar el tema del alcohol, porque creo que lo permitirá ser mucho más familiar.
8: Sí, de acuerdo.
7: Pero va a haber casi en cada delegación, en cada esquina y en cada lugar, y para todos los bolsillos, para todos los perfiles. Estaba viendo algunos restaurantes que ya están ahí cerrándose para unas fiestas con boletos de 5,000, pues dices, oye, güey, pues no voy al estadio, voy a comer a tu restaurante, ¿no? Pero esa es parte de lo que de que esta euforia, mientras en Estados Unidos se siguen peleando, va a costar $150 ir un metro que te suele costar.
6: Sí, el metro que te lleva al estadio.
7: $12, ahora, ¿cuál? $12, $4. Ahora te va a costar $150, o sea, una locura. Boston enojados y subiéndole al turismo también, y Boston tiene 8 juegos, y Nueva York, y no, los únicos que más o menos ahí están tratando de aliviar las cosas son los tejanos, tanto Houston como Dallas, porque también Los Ángeles, enojados de que ahí sí percibo y visualizo

0: La portería es uno de los temas que más generan preocupación de cara al Mundial aquí en México. ¿Qué opinas con lo que ya podemos ver de esta convocatoria inicial? Base Liga MX, ¿quién se perfila a tu parecer como el portero que va a representar a México en, pues en el torneo en casa?
1: Ese no tercer espacio es para Memo Ochoa.
2: No tengan dudas, no tengan dudas, Carla Rangel va a ser el titular. La salida de pie, y hoy hablando también de tallas, de cosas, le gusta mucho a los cuerpos técnicos desde hace ya un par de años. Creo que Guillermo Ochoa viene a... he estado viendo últimamente un par de acercamientos y videos que sí está vinculado con el tal Rangel. Es muy normal que también se tenga esa competencia, y conociendo a Javier Aguirre todo nos puede sorprender. Y por eso este debate va a seguir vivo hasta el 10 de junio. O sea, va a seguir. Y porque aparte es Memo Ochoa, no es el de los chinos, el de los caireles.
1: La figurita Memo, por muchos años.
2: Ahora, curiosamente, cuando ha tenido esos momentos de trascendencia, sí los hizo con la selección mexicana.
0: Sí.
2: ¿No? Pues acá echar ahí un sototote en Chipre, pero también lo tuvo Tala. O sea, hemos estado estirando mucho esa liga de esa conversación. Pero Tala, Rangel y Memo Ochoa son buenos porteros. Creo que la crisis no vendría por parte de la portería. Yo creo que ya Javier Aguirre ya vio el nivel que hoy sí tiene Tala, Rangel, el fuelle, el físico, la potencia. Y si Memo Ochoa puede seguirlo asesorando y trabajando, creo que vamos a estar muy, muy bien cubiertos. Pero Tala, Rangel va a ser titular. Y de esta lista que salió en la mañana después de un lunes negro.
1: Sí, que todos estábamos esperando la convocatoria y nada más
2: no salía. No, el humo blanco y la vemos, papa, sí. no veías, ¿no? Todos,
0: sí, ¿no?
2: Todos nos sentíamos ahí en la Plaza del Vaticano, ¿no?
1: A ver, sí, esperando momento, a ver a qué hora ir. Sí.
2: Y haciéndose mucho ruido. A ver, déjeme dividirlo en dos. La primera, tema de información, periodísticamente hablando, les puedo decir que sí hubo ciertas posturas, sobre todo Toluca en su momento, no tanto Chivas, sino no porque tenga la playa de Guadalajara o no, sino que pues ellos ya sabían que era el plan. La única bronca es que coincidieron dos frases y dos momentos que no ayudaron mucho a esa toma de decisión final. La primera de ellas, que hay que ser muy objetivos y realistas, lo que Javier Aguirre pensaba en enero, al mes de abril, es ¿qué más? Háganse una limpia. Alguien nos está haciendo brujería. Porque Edson, o sea, lesionados, Marcel Ruiz,
1: Malagón,
2: todos, o sea, ocho jugadores, Chino Huerta, Huescas, Araujo, era como de, ¿qué más? Cuando tú sabes y estás esperándolos, que él mismo constantemente lo dijo en congruencia, esto no es para rehabilitarse, aquí quiero que estén al 100% los futbolistas, que estén jugando, ¿no? Le compares, pues eso, oye, Edson Álvarez no está jugando y es tu capitán. Entonces, como que empezó a hacerse para atrás. Coincidió que este año, para bien, el Guadalajara despuntó, agarró a este comando Chiva para poner esos partiditos amistosos, que varios de ellos no eran de fecha FIFA, se dieron los resultados y vino estos dos juegos serios, que es contra Portugal y contra Bélgica, que sí ayudan a reinterpretar un poco ya el trabajo de Javier. Pero, paralelamente, viene el ejercicio de el tema de la liguilla, en donde tú intuyes, oye, Álvaro Fidalgo, tú lo creías que lo ibas a tener aquí. Berterame, no sabías que se te iba a Miami, sí, que lo ibas a tener aquí. Jorge Sánchez, Cruz Azul, no lo ibas a tener en Grecia. Entonces resulta que la lista se te fue reduciendo con los que tú ibas a trabajar a lo que yo le he llamado en estos días el summer camp. Ya están enojados conmigo, pero...
1: Sí. Pues es que además es una concentración, ¿sí? Pues empiezan creo que el primero de mayo.
2: Están enojados porque les digo, sí, ¿para qué los quieren? ¿Para que jueguen la soga, la cuerda? Sí. ¿Vean películas en la noche? ¿Coman palomitas? ¿Hacen bombones? ¿O qué? ¿No? Digo, de broma, porque claro que es una concentración seria, formal.
0: Sí, claro.
2: Que sí, justamente arranca el 6 de mayo, le están dando días de vacaciones en estos momentos. Pero ahí es cuando dices, oye, si no estás al 100 en el proyecto que tú querías, pues también se vale recular, ¿no? Decir, oye, pues claro que voy a llevar sparrings, ya lo sabías, ¿qué es el concepto de sparring? Pues futbolistas, sí, de desarrollo juvenil,
1: que van a ser como este proyecto de Rafa Márquez.
2: Exacto,
1: ¿no?
2: Okay. Entonces, oye, está bien, perfecto, siempre ha habido, en sus procesos a veces hay muchos, pero aquí para poder completar, porque imagínate, no puedes ni siquiera entrenar entre escuadras, ¿no? Y eso dices, pues porque no estás seleccionado. Y vas a quitar de las tres semanas más importantes de competencia a los jugadores, cuando en Inglaterra, pues el Arsenal ve lo que está jugando ahorita, el Manchester City definiendo la Premier, sí, y tienen 14 jugadores de todas las selecciones del mundo. Imagínate que llegue hoy por hoy el técnico gane.

0: diciendo, a ver, City, ¿no?
1: Sí.
0: Sáveme ya porque, hacenme ya porque lo necesito, ¿no? Pues es como, no, espérame, pues está jugando en la altísima línea de fútbol de la alta competencia. También aquí va muy ubicado a centrar las emociones, a calmar, a hacer un plan diferenciado que, es, sí. que tanto ha pregonado Javier Aguirre. Con todo este contexto, cuando tú ya ves la lista, pues es lo más congruente posible. ¿Por qué? Porque están 5 jugadores del Guadalajara, no estaba Romo porque también se lesionó, y ya otra vez que lo vio recuperado, terminó sacrificando a Richie Ledesma, lateral sí. derecho, porque seguramente Julián Araujo, el futbolista del Celtic de Escocia, ya se vino a hacer su recuperación a México, es decir, sí. me voy a poner a punto, ¿no? Está Jorge Sánchez por lateral derecho, y además tiene a Israel Reyes del América, entonces dijo, a ver, Richie Ledesma, ¿para qué me traigo a 6? Porque Javier Aguirre estaba pensando todavía en decir, bueno, me traigo 1 o 2 jugadores del Guadalajara de sparring. Oye, espérate, imagínate en hacer 6, 7 en la lista de esta, y a 2 no te lo vas a llegar al Mundial, no hagas. Y esa declaración de Duilio Davino es la que puso un poquito los focos rojos de decir, oye, si tú a Toluca traes a Marcel Ruiz y no lo llevas a la selección, ¿qué onda? A Everardo López, el muchachito, el central.
1: Sí.
0: No lo traes, están jugando con, que están jugando tal, y no te lo vas a llevar al Mundial, de una vez no. Charlie Rodríguez.
1: Charlie
0: no más en drama los Cruz Azulinos, pero...
1: Sí, mucho drama, la verdad también.
0: Más de 70 partidos, más de 70 partidos, con selección mexicana, ni un mendigo gol, ni una mendiga asistencia, y juegas de generador ofensivo, ¿no? O sea, ya hasta Orbelín ha hecho más, pues, o sea, Charlie, pues no. Entonces, como decían, es, a ver, Cruz Azul está en la liguilla, todos a los que yo lleve, les tengo que garantizar ya el Mundial, pero me faltan 45 días. Entonces...
1: Sí, ya no falta nada.
0: Son víctimas también de esta planificación a veces...
1: improvisada.
2: Errática, sí.
1: Ajá.
0: Entonces dices, cara, pero ya de lo que llamas, pues es lo más sensato. A ver, a Gilberto Maya le van a dar la oportunidad de que se recupere bien el muchacho. No se quiso operar también, pero bueno, es diferente la lesión a la de Marcel Ruiz.
1: Sí.
0: Y de Gilberto Mora creo que va a depender mucho nuestra generación ofensiva. Un muchachito de 7 años, que hizo un muy buen mundial de la categoría, que y de pronto todos nos queríamos colgar de Gilberto Mora, ¿no?
1: Sí.
0: Pero bueno, creo que es lógico, es sensato, y no me sorprendería que todavía vengan un par de futbolistas más de Liga MX cuando ya se pase la euforia y la fiebre de decir, hijo, me tenía que comprometer a ver ya que jueguen la liguilla estos chavos. Voy a ver cómo están los europeos al final del ritmo. ¿Me da Santi? ¿No me da Santi? ¿Me puede llegar a dar Luis Chávez?
1: Eso es lo que estaba viendo en la mañana. ¿No? Que Santi Jiménez, a ver, sí.
0: Ahora, les digo algo.
1: No tiene muchos minutos.
0: Y esto, con toda la parte de información, no lo hemos dicho, no lo hemos reportado en la Octava Sports en Radio Centro, pero Santi Jiménez es de los más conscientes de que él optó a hacer la intervención médica que se hizo y todo, a sabiendas de que a lo mejor se podía perder el Mundial. Pero lo que realmente Santi preponderó fue su carrera profesional. Es decir,
2: de
0: va a estar ya muy difícil seguir en el Milan. Tiene otras ofertas. Híjole, ni hablar. Santi son tus jugadores que, ¿por qué no lo llevaste, Tata Martín? Ok, a lo mejor para 2 Mundiales, pero por la edad que tiene, el perfil y el futuro, es un chavo que todavía le queda todavía...
1: Sí, todavía podría echarse
0: 2030, 2034,
2: sí,
0: pero el chiste
2: es lo más sensato.
0: ¿Qué quieres hacer en el siguiente paso, no? A diferencia de Marcel Ruiz, que no optó por irse por el Ipswich, del equipo de la Premier League, que las terminó ascendiendo a la Premier, porque lo llevaban a la Premiership, que es la segunda división. Luego, el Palmeiras, el mejor club, junto con el Flamengo del Brasileirão de Brasil, Copa do Libertadores, y no quiso estar en el Palmeiras. Dices, pero bueno. Y ahora va a tener que quedar en Toluca, porque creía que en el Mundial pues iba a llegarle una mejor oferta, ¿no?, de fútbol. Ahora sí que la famosa frase, así es el fútbol.
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12: Muy buenas tardes. Servicios de emergencia continúan laborando en Avenida Tláhuac a la altura de la estación del Metro Nopalera con dirección a Periférico. No te distraigas ante el volante y mantén tu distancia. Y en la zona centro de la capital, una marcha procedente de 5 de mayo arriba al circuito de la Plaza de la Constitución. Usa como alternativas el Eje 1 Norte, José María Isasaga y el Eje 1 Oriente. Tómalo en cuenta y anticipa tu paso. Tendrás buen avance en Avenida Oceanía, del Eje 1 Norte a Circuito Interior. Un choque complicará tu avance en la calzada Legaria, a la altura de Felipe Carrillo Puerto con dirección a la Avenida Río San Joaquín. Mantén tu distancia. Y finalmente tendrás lento avance en Avenida Constituyentes, de Avenida Observatorio con dirección al Trébol Radiocentro. Evita usar tu teléfono celular mientras conduces. Hasta aquí el reporte vial. Te informa Alex Leiva.
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1: O sea, dirías que este es el mundial que vamos a poder romper esta típica barrera, justo como decías al principio. El bueno, famoso quinto partido. Bueno, que ahora ni siquiera sería quinto, porque con este tema de que ahora son 48 selecciones, pues ya hay una fase más. Entonces, digamos que sería ahora el sexto partido.
0: Es que en la parte objetiva, pues contra Inglaterra no hay forma de ganarles.
1: Sí, no, futbolísticamente hablando jamás.
0: Pero los torneos cortos, cuando tú haces un buen proyecto, cuando tienes esa sensatez de grupo, cuando se te conectan, se te alinean ciertos... O sea, España pierde el primer juego contra Suiza cuando es campeona en 2010. De nueva cuenta, no estamos para ser campeón. Pero, bueno, quitemos el tema de España. Vamos a Marruecos.
1: Marruecos.
0: O sea, Marruecos hizo un mundialazo el sí. año pasado. Y esa sí podemos emular. Esa sí la podemos encontrar. Y tiene que ver mucho de este trabajo directo, de este posicionamiento, de que estas figuras lleguen, o jugadores, y la chamba administrativa en este sentido de organización para favorecer a un anfitrión está hecha. Grupo a sí. modo, juegos en casa.
24: Sí.
0: Vamos a ver.
1: Sí, igual algo que justo hablamos mucho, Alex y yo, es que a ver si la altura también nos juega a nuestro favor, ¿no?
0: Pues por eso los quiere los Sommer Camp.
24: Es un factor, sí, importante.
0: Pues es para eso mínimo, que sí. estos muchachos...
1: Hay que dar algo funcione en el Sommer Camp, como
0: sí,
1: le dices.
0: Sí, porque pues, con la altura de acá la contamina. Órale.
24: Sí.
0: Digo, lo curioso, solamente va a haber un juego en este horario, en el que estamos grabando.
1: Sí, porque todos los demás son en la noche.
0: Son en la noche, pero sí. ese por lo menos, el juego inaugural, nos hacía asfixia a los sudafricanos y vamos. Vámonos, y que empiece a agarrar sentido y conexión. De todas maneras, son buenos juegos los de preparación final. No son premium, pero ya te van a permitir soltar mejor al equipo.
1: Sí, hay uno ahorita el 22 de mayo, creo.
0: Gana en Puebla. de ahí yo lo que veo también es, sobre todo ese juego en Toluca contra Serbia, que ese ya es el único que le alcanza a ser fecha FIFA, sí. Y es el último con el que ya tendrías el equipo completo. Entonces, pero dicen por ahí que la esperanza es lo que mueve al último, es fútbol. Y hay que disfrutarlo.
1: Y todo puede pasar. Todo puede pasar, todo puede pasar. En el fútbol.
0: Imagínense, hasta en Aristegui nosotros estamos abriendo un espacio para hablar. Yo creo que tal los gringos van a decir, van a seguir hablando de LeBron James, ¿no? Y que sus 42 años están en la postemporada. Es como, brother, sí, o lo decora con los Media Rojas de Boston, pero es, ya viene el mundial y estos brothers sí están. Se les renunció el director deportivo, de Pochettino, no agarra la onda, pero vamos a ver, ¿no? Querían tanto su mundial y a ver si es cierto, ¿no? Y los canadienses ni se digan. O sea, México va a ser el centro de lo que se interprete como mundial, como local. Eso sí. A nivel global, teniendo una buena actuación.
1: Y yo creo que, aunque no te guste el fútbol, algo que platico mucho con mi familia, es que, por ejemplo, aunque no te guste el fútbol, al final, más de un mes, va a ser puro fútbol. Y ni modo, te lo vas a tener que chutar, aunque no te guste el fútbol. Y de cierta manera también se te va a pegar pues esta emoción de tener a tu equipo aquí jugando. Y justo lo que comentábamos hace rato, aunque nos puede generar un poco de desilusión la selección que tenemos ahorita, en el momento que llegue ese primer partido contra Sudáfrica, además de que es un partido que pues muy nostálgico porque se repite lo de 2010, pues yo creo que todos los mexicanos vamos a estar ahí apoyando a la selección.
0: Que a lo mejor y gracias a eso puede pasar el fenómeno a la inversa. Uh-huh. Porque antes tenías tanta expectativa y sí, el resultado era diferente.
5: La decepción.
0: O sea, a mí sí me ha tocado ver muchos dramas, porque en los viajes de las Copas del Mundo, me ha tocado tener la fortuna de vivir 5 Copas del Mundo, y rapidísimo, en el 2006, en Leipzig, cuando cae ese gol, lazo de Maxi Rodríguez, al lado de una familia, también yo creo que unos muchachos de unos, yo en aquel entonces tenía que 18, 19 años, gente de mi edad, pero no sabes el drama, así de, evidentemente era la fiesta, el colgorio, pero también el que tenías a Argentina, ya lo tienes, ¿no? Y de plano Maxi, y tómala, papá, ¿no? Adiós, se te cae, drama, llanto, ¿no? Sudáfrica, viene el partido que al final del día también decías, va a ser muy difícil, no vas a conectar, es Argentina, pero pues vienen las injusticias, Tevez en fuera de lugar, Ricardo Osorio la riega, ¿no? Y ahí sí salimos del estadio Soccer City en Johannesburgo, también, silencio sepulcral, ¿no? Y veías ahí a los miles de mexicanos que suelen viajar, regresando como si hubieran perdido lo más valioso de su vida. Brasil 2014, un buen compañero, buen amigo, que hoy es el director de TNT Sports, que le mando un fuerte abrazo, acá de México, Emanuel García. Me toca estar con él en el estadio haciendo un proyecto, de hecho, para Ibero 99, entonces para la radio de la universidad. Uh-huh. Y cuando cae el gol de Giovanni, primer tiempo, ¿no? Todo increíble, ahí en Fortaleza. Y de pronto empieza a los mexicanos empiezan a celebrar. El calor estaba trépido, todo, y faltaban 8, 10 minutos. Y el otro todavía decía, me dicen a mí, que es increíble, vamos a dar ese paso, calma. Después viene el famoso no era penal. Y tú ves a la gente cómo lo sufrió, cómo se desconecta, cómo se desvive. Llegas a Samara ya en Rusia, y con Brasil ni metiste las manos, ¿no? En los octavos de final. Y ya Qatar contra Arabia Saudita, que te digo, no mete ni las manos. Toda esa carga emocional que ha habido, hoy yo creo que también muchos traen ese escudo. Es, no me quiero volver a exponer.
5: Sí.
0: Pero eso es lo bonito del fútbol. O sea, sí, vuélvanlo a sentir. Y si se da bien, y si no, pues, entonces imagínense los ingleses, que desde el 67 son campeones y tienen la mejor liga, la mejor infraestructura, sí, ¿no? Tienen todo y no pasa nada. Hoy los brasileños.
1: O por ejemplo, la selección.
0: Son campeones desde el 2002. Y
1: o la selección italiana. Que ni va al mundial.
0: Copas del mundo.
5: Italia, sí.
1: Ni va al mundial.
5: Sí, la gran decepción, sí.
0: Entonces, yo creo que es parte de esto, de lo emocionante, y va a ser muy divertido. Créanme, va a ser muy divertido.
1: Sí. Sí, definitivamente sí, va a ser
0: lo que
1: una mega
0: familia,
1: fiesta.
0: Abracen el mundial, disfrútenlo.
1: Abracen el mundial, hay que disfrutarlo. Igual que algo que comentamos mucho Alex y yo pues en nuestro día a día, es que, por ejemplo, pues ahorita digamos que México tiene muchos problemas de muchas cosas, de seguridad, de económicamente hablando, muchas cosas. Entonces siento que el fútbol siempre para los mexicanos ha sido como esta parte cultural muy bonita que nos une siempre a pesar de todo lo que existe. Que digo, obviamente no se pueden ignorar pues todos los problemas que tenemos aquí en México, pero siento que también a veces para el mexicano el tener estos partidos, el tener como esta emoción de, pues, el torneo más grande, pues también como que te da un cierto alivio, por así decirlo.
0: Pregúntale a los argentinos.
5: Sí.
1: A los argentinos.
0: No, como buenos latinos también, con unas problemáticas sociales muy simétricas a las nuestras en muchos sentidos.
5: Sí.
0: Quitando los temas de seguridad, pero todo lo demás en el escenario macroeconómico tienen situaciones con este mismo tema. Lo que les dio y lo que les generó, y no por eso ya ahí acaba el, ni para bien ni para mal, ¿no? O sea, el mundo solo son estos, son esas bocanadas, estos espacios que se llenan, y es por eso lo que mueve, ¿no? Al final sí. Del día el fútbol mueve eso, porque de la manera más natural el evento en sí, el partido en sí es un goce, es un disfrute, y te lleva a sentir toda la parte de estos generadores de emociones y de sentimientos que tiene el humano con este deporte.
1: Sí, definitivamente.
5: Pues, saliendo ya un poquito de México, centrándonos en el Mundial, para ti, ¿quién es tu apuesta para convertirse en la gran figura de este Mundial 2026? No tiene que ser México. También, si nos quieres dar a alguien de México, creo que ya mencionabas que La Hormiga. En general, de todas las selecciones, ¿quién dirías que va a ser la figura que va a salir más beneficiada de este torneo?
0: Mira, yo... Le doy vuelta, ya les decía, lo de ser el muchacho de Francia, del Bayern Múnich, es una cosa de locos. Ha pasado por algunas lesiones fuertes en su carrera, y ha sido el año más productivo, con más juegos en cancha, y es una locura, y creo que se va a comer el Mundial. ¿Por qué? Porque Kylian Mbappé ya también entendió que no sabe, Kylian Mbappé es otro de los que no hace tanto ruido, porque es la figura de la figura, sí. Es el rostro hoy por hoy, junto con Leo Messi, ¿no? Kylian Mbappé, pero no anda tampoco así, trae temas ahí físicos paralelos que vamos a ver quién sabe cómo viene. Pero hoy Kylian Mbappé sabe que necesita de este empuje, porque hoy Francia puede hacer una selección, 3 selecciones sin exagerar, y 2 de ellas estarían llegando a semifinales por separado, con 11 diferentes. Entonces Francia sí. Es la candidata 1, y ahí puede venir la gran figura, ¿no? Creo que de todas maneras Kylian Mbappé puede también emular lo de Edson Arantes, su nacimiento, Pelé, que es campeón muy joven, 17 años, pero luego te da una de las mejores finales, ¿no? La de hace 4 años en Qatar.
5: Gran
0: una
5: final de
0: locura, 3-3.
5: Sí. Sí.
0: Y claro que es todo el aparato futbolístico de Francia, pero lo que hace Mbappé, o sea, él también mete el penal de la serie, o sea, sí. Él mete 4 goles.
1: Mete 4 goles.
0: Una locura.
5: Buena figura, sí.
0: Entonces sí veo que Kylian Mbappé puede otra vez cargar. Entonces, pues hay Kylian Mbappé como los franceses. Veo que, de todas maneras, vamos a aferrar a la nostalgia con Messi, con Cristiano Ronaldo.
1: Sí, claro, por supuesto, con Messi. Pues es que es último baile, digamos. De
0: son sobrenaturales, ¿no? Sí. Hoy lo veo con Djokovic, todos le siguen aplaudiendo a Djokovic, ¿no?
5: Sí, claro.
0: Ya el viejito no le gana jamás al Carlicho Alcaraz, pero ahí está Djokovic. No, no es cierto, es broma. Pero pues son referentes del deporte.
5: Sí, por supuesto.
0: Y mantenerse. LeBron James, lo acabamos de decir, está con los Lakers.
5: Sí, mi favorito. O sea, sí.
0: Tom Brady, ¿no?
5: Brady estuvo muchos años.
0: Todavía a su edad, y el brother seguía, ya pudo haber sido abuelo y seguía ganando un Super Bowl, ¿no? Con los Bucaneros de Tampa Bay. Creo que nos vamos a aferrar a ellos dos. Nos vamos a exprimir. Las cámaras van a estar con ellos, o sea, cada
1: sí, les van a exprimir todo lo
0: si
1: que
0: si de casa hay una conferencia de prensa con ellos, que las va a ver, va a ser el día de récord de medios, van a ser los que van a tener impresiones, y vamos a ir viendo si les alcanza el fútbol. Lo que pasa es que a mí sí le alcanzó el fútbol pasado, y Cristiano Ronaldo tuvo este desenlace, que esta famosa imagen, cómo sale hacia el vestidor eliminado. Fíjate, ¿quién diría hace 4 años? El ego que tienen esos dos monstruos es tan grande. Ah, este güey va, yo también voy. Ah, ¿no se ha retirado? Yo tampoco me retiro.
5: Sí.
0: Ah, ¿va a jugar un 6º mundial? Pues yo también.
1: Pues yo también voy, sí.
0: ¿No? Y entonces ahí van.
1: Sí, pero es que es esta rivalidad súper, súper histórica, diría yo ya. Y además, pues, siento que ellos dos saben perfectamente que ya es 1º mundial. Bueno, ya todos sabemos que es 1º mundial. Sí. Triste por Messi, la verdad, personalmente. Pero bueno, pues sí, ya
0: le toca. ¿Así eres Messi lover?
1: Sí, es la más Messi lover.
0: ¿Y tú?
5: Me gusta también mucho Messi, pero también soy fan de Cristiano. Yo sí, los dos los admiro mucho. Realmente, ninguno de los equipos en los que han estado es mi equipo. Entonces, siento que los he podido ver un poquito más desde fuera, sin la afición del equipo. Y los dos son muy diferentes, pero es increíble. O sea, creo que ahorita que están jugando y están en activo, no nos damos cuenta de lo que estamos viendo. Y hasta que ellos se retiren y llegue pues esta nueva generación de fútbol, que tendrá sus figuras, tendrá todo, pero coincidir con dos figuras de este calibre compitiendo mano a mano uno contra el otro es
1: esta rivalidad.
5: Sí, es algo
0: Champions, Balones de Oro.
5: Sí, sí, todo,
1: o sea, insuperable la rivalidad.
5: Toda nuestra vida, al menos de nosotros dos, ha sido Messi Cristiano en la cima. O sea, ahorita mencionabas a LeBron. Toda mi vida ha estado LeBron James. O sea, el día que LeBron se retire, para mí el básquetbol
0: somos una buena generación, los 85.
5: Sí, es, ¿no?, un punto y aparte. Sí.
0: Ahora veo también que quienes pueden levantar la mano para hacer también otras nuevas figuras, otros nuevos personajes, debe de estar en la oportunidad de la selección de Alemania, pero también esa reinvención es un albur, tiene dos mundiales quedándose en fase de grupos,
5: sí,
0: pero traen un equipo también otra vez como muy compacto, les ha costado mucho homologar la cultura alemana como lo hicieron ya los franceses desde el 98, en donde ya hay una diferencia en las razas que están jugando, hay más descendientes en la cancha por parte de Alemania, generaron ciertas vías en su momento y otra vez creo que se pueden llegar a dar, pero no veo ahí a otras selecciones.
1: Y a Lamine Yamal, por ejemplo,
0: que no, es que Lamine Yamal es muy pesado.
5: Es muy pesado.
0: Pero no por culpa de él, o sea, pues cuando ves que el papá sigue haciendo lo que
1: es
0: hace.
1: Es culpa del papá totalmente, ¿no? Sí, me atrevo a decirlo.
0: O sea, es muy complicado. Y ojalá que hoy atraiga la asesoría, pero la manera en la que el Barcelona, por ejemplo, queda eliminado de la Champions contra el Atlético de Madrid.
1: No hablamos de eso.
0: El momento en el que él va con el balón es como si, oh, yo perdí. No, a ver, se perdió todo.
5: Sí, claro.
0: Parte de esa burbuja de que tú tenías que haber movido el equipo. Eres un crack, eres un tremendo futbolista. Pero yo creo que entre más te acerques otra vez a una parte humana, a ti la Lamine Yamal te va a ir mejor. Porque yo creo que hoy este mundo castiga mucho a los que tienen esa prepotencia, a los que creen que están por encima de las autoridades, a los que creen, ¿sabes? Por eso estas historias de los Roger Federer, de los Rafa Nadal, de los Lewis Hamilton, de todos esos que acabo de decir, de los LeBron, ya no son los Diego Armando Maradona, ya no son tal, porque hoy son vistos con otra lupa.
5: Sí.
0: Es tanto el escrutinio que hay digital, social, que te acaban, te cancelan, como dicen, ¿no?
1: Sí, te acaban, sí, en un con una foto ya te acaban.
0: Bueno, a Kylian Mbappé creo que lo están haciendo Dios por lo de Esposito, ¿no?
1: Sí. Pero luego sus memes del dictador y mil cosas.
0: Pero bueno, en fin.
5: ¿Y entonces tu favorito quién sería para ganar el Mundial?
0: Es Francia.
1: ¿Francia? Yo me voy por España, la verdad.
0: Es Francia. España están muy jóvenes.
1: Bueno, sí, es una generación muy nueva, pero siento que
0: no me gustó el tema de los cruces y se van a primeros lugares. ¿Por qué? Porque sería Francia-España una hipotética semifinal y la otra Brasil-Argentina. Que sería un lujo.
5: Sí.
0: Ahora sí tenerla.
5: Sí, sí.
0: Pero
1: ¿Y Portugal?
0: Y Brasil, por ejemplo, Carleto Ancelotti es una gran incógnita. O sea, es que tanto va a poder esquematizar a un Brasil que hoy se siente perdido de las figuras y aún así tiene a Rafinha y tiene a Vinicius. Me encantaría estar en esas crisis, ¿no? O sea, ¿con qué elementos aún así tienes en la cancha, ¿no? Y digo, se lesionó Rodrigo, que era ese tridente también ofensivo fuerte, pero veo que si Carleto le da equilibrio a Brasil.
1: Pues ojalá, porque no les ha ido muy bien tampoco en los mundiales pasados, entonces ojalá se reviva un buen mundial de Brasil.
5: ¿Tú por quién vas?
1: Yo voy por España, la verdad. También, pues sí, Francia definitivamente. A mí me haría mucha ilusión que Argentina, pero pues yo sé que no va a pasar. Pero sí, mi favorita España, definitivamente.
0: No, mira, lo de Argentina hay que ver. Argentina tiene mucho amor propio.
1: Es que sí.
0: O sea, Argentina compite con eso también. Entonces, vamos a ver, también un Leo desfachatado que te puede conectar, a Lautaro vamos a ver cómo se recupera, Julián, o sea, es un equipo con Enzo, es un equipo que...
1: Sí, que trae que a figuras muy
0: es la base, fuerte, es la base del campeón del mundo, ¿no?
1: Sí.
0: Entonces, a veces también esa réplica te lo permite dar, ¿no? O sea, Alemania lo hizo 82, 86, 90, la misma Argentina, esa base 86, 90 repite en final... ¿No? O sea, sí se puede llegar a generar incluso una réplica de revancha del Francia contra Argentina en el New York, ¿no?,
1: Stadium. New Jersey Stadium.
5: Sí.
1: Alex, ¿tu favorito?
5: A mí me gustaría Portugal. Me gustaría mucho Portugal, pero siento que ya siendo objetivo, Francia sí siento que es el que trae un equipo más redondo. O sea, tienen figuras por donde lo veas. Y por más que la gente no está hablando tanto de Francia, porque creo que ya nos acostumbramos que los hemos visto en dos finales, pero yo creo que Francia sí se posiciona para una tercera final y llegaría como favorito, pienso yo, con lo que hemos visto en este proceso previo al torneo, pero en el fútbol todo puede pasar y nos puede llegar alguna sorpresa como España. Portugal, a mí me encantaría que Portugal llegara lejos y Cristiano tenga una buena despedida, si no es con la Copa del Mundo como Messi, sí, que se pueda ir con la cabeza en alto y un buen torneo de Portugal.
0: Miren, estos ejercicios actuales que se hacen del tier list, los ubican, uh-huh, los sí, colores, el verde, sí, varío, rojo, ¿no? O sea, para el, o sea, candidatos reales, el gran favorito en verde es Francia,
5: sí,
0: para mí,
5: y, sí, estoy
0: y,
5: de acuerdo.
0: Y no le pongo ahí a alguien al lado porque hay un segundo escalón como aspirantes, es favorito, aspirantes, sí, y ahí entra España, ahí entra Argentina. Luego, ¿quiénes pueden? Es Brasil, Portugal.
5: Países Bajos
1: igual.
0: De los que nunca esperas nada, Inglaterra,
1: Marruecos,
0: Bélgica, ¿no? Y caballo negro para este mundial, justamente creo que puede venir por parte de Colombia.
5: Ok.
1: La selección colombiana.
0: La selección mexicana. Y un caballo negro es el que te puede dar. Pero bueno.
1: Pues oye, Enrique, pues para ya ir cerrando, objetivamente, ¿quién crees que gane la Liga MX? Objetivamente ya sabemos que le vas a las Chivas, nosotros le vamos
5: aquí
1: a los Pumas.
5: Aquí tenemos dos favoritos.
0: O sea, se aventaron toda una hora para que le estén diciendo que Pumas es el gran favorito.
5: Sí.
0: Pumas. Sí, sí, sí lo es. Perdieron un solo juego, ¿no? Efraín Juárez ha conectado muy bien emocionalmente este equipo.
1: Sí.
0: Vamos, no es un equipo tampoco desconocidos, pero lo que pasa con Pedro Vita en el medio campo, lo de Carrasquilla, lo ha hecho muy bien, lo del delantero Robert, o sea, ha hecho que este equipo tenga una identidad. Cuesta mucho trabajo ganar a los Pumas, insisto, solamente perdieron un partido en la temporada.
5: Contra el Toluca, sí.
0: Nada más, ¿no? Y ya de ahí fueron, superaron muy bien la crisis de ser eliminados rápidamente de la CONCACAF.
1: Sí.
0: También les ayudó, les benefició porque no traen plantel para el doble torneo.
5: Sí.
0: Y eso hoy los catapulta para que todos los partidos, cerrando en el Olímpico Universitario, yo sigo creyendo que son de esos estadios que sí tienen magia cuando se conecta al aficionado.
5: Sí,
1: definitivamente.
0: Sí, sí puede ser, sí puede ser. Entonces, ganaron el partido importante también del torneo contra Pachuca.
1: Contra Pachuca.
0: Que, porque es de ganarlo de visita, sí aprovechan la circunstancia de la expulsión rápida.
5: Sí, claro.
0: Pero veo que Pumas es el gran favorito. De ahí,
1: por favor, la octava.
0: Hay muchísimos que están en la misma situación. Cruz Azul con el albur de que Cole Wiki ahora resulta que es técnico. No, bueno, Wiki lleva un proceso, ¿no? Pero
1: la muertiña.
0: Pero se la dan ahí la oportunidad.
5: Sí.
0: Toluca y Tigres concentrados en CONCACAF. Tigres tiene fondo de armario, fondo de vestidor, es Bruneta, no es el Búfalo Aguirre, evidentemente tienen ahí a Gorriarán, el caso también de Ángel Correa, campeón del mundo con Argentina, o sea, de Nahuel Guzmán, o sea, sí, a Tigres nunca los puedes poder descartar. Y vamos a ver qué tanto le alcanza a Mohamed el canchar un poco a ese Toluca. Entonces, es lo que te digo, es Pumas, y sería una lindísima sorpresa abiertamente, ya con estos cinco que... Además, no solamente son los cinco del Guadalajara que son seleccionados. Está la lesión de Dani Aguirre, la de Castillo, sí, y la de Ángel Sepúlveda. Entonces, Guadalajara podría estar jugando hasta con 8 bajas, ¿no?
5: Sí.
0: Esto está difícil.
5: Pues ojalá se dé la octava de los Pumas.
0: Mientras América no haga la sorpresa,
1: no.
0: Pero cuidado, porque también América se conecta, sí, también Brian Rodríguez.
1: Sí, lo que decíamos hace rato, que los Pumas ante el América luego, híjole.
5: Sí, a
0: ver, Jardín sabe de qué va esto, ¿no? Uh-huh.
5: Lo entonces, emocional pega duro, también el Azteca es un estadio que pesa cuando conecta con la sesión de la América, entonces son muy buenos partidos los que vamos a tener.
0: Ese juego de Frank Juárez debe estar lo más sereno posible. Es tranquilos, que no. Sí. Si se va con 0-0, no pasa nada. Ciérralo, Brian.
5: Sí, cierras en 0.
0: Para que en CU también ellos tengan que ser obligados a buscar el gol.
1: Sí, para ganarles en casa.
0: Y ahí. Pero donde se te descuide un poco las emociones. A ver si me sale.
5: Pues esperemos que sea la octava. Muchísimas gracias, Enrique, a todos por acompañarnos. Julieta, un gusto hablar contigo. Y pues no, esperemos que. Que en efecto, o sea el momento de ser optimistas con el Tri y dejar tal vez un poquito de lado el realismo que le hemos estado dando a la selección en este proceso previo.
0: También sigan siendo objetivos, no pasa nada, sí, pero...
5: no pasa nada.
0: De nuevo, pues un partido de fútbol, o sea, ¿por qué se van a enojar?
5: Disfrútenlo, ¿no? Disfrútenlo, sí.
0: Ya, todo lo que hicieron con los dueños, ya luego lo hablamos con más tranquilidad, pero pues eso es fútbol.
1: Sí, vamos a tener que definitivamente tener otra conversación porque quedaron muchos temas abiertos igual, pero Enrique, de verdad, muchísimas gracias por tu tiempo, por platicar con nosotros.
0: Por el espacio y el proyecto.
5: No, muchas gracias.
1: Muchas gracias. Y bueno, les recordamos que vamos a estar haciendo estas mesas y van a poder ver todo en nuestras redes sociales, también en nuestra plataforma de videos largos en YouTube. Y muchas gracias por acompañarnos una vez más.
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6: Estas son las noticias al momento. La Procuraduría Federal del Consumidor alertó que algunas marcas de salchichas presentan exceso de nitritos, superando el límite permitido y representa un posible riesgo a la salud. Además, detectó incumplimientos en el etiquetado nutrimental con información que no coincide con el contenido real. Profeco recomendó revisar etiquetas antes de comprar. Este domingo 3 de mayo de 1 de la tarde a 9 de la noche establecerán servicios especiales de trolebús con rutas directas desde distintos puntos de la ciudad hacia el Estadio Banorte. Las salidas estarán disponibles en zonas como Reforma, Bellas Artes y Ciudad Universitaria. La Secretaría de Salud informó que el Hospital General de México implementará cirugías de corta estancia en el área de otorrinolaringología, con el objetivo de reducir tiempos de espera. Este modelo permitirá atender pacientes sin hospitalización prolongada, agilizando la recuperación y optimizando los servicios médicos. Y en información internacional, la Organización Mundial de la Salud mantiene vigilancia ante el virus Nipah, detectado recientemente en Asia. Se trata de una enfermedad poco común, pero con alta mortalidad, que puede causar fiebre, síntomas respiratorios y daño neurológico. Aunque el riesgo global es bajo, autoridades llaman a reforzar la vigilancia para prevenir posibles brotes. Hasta aquí la información más relevante. Te saluda Alex Leiva.
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9: Un saludo, señores. Buenas noches tengan todos los que siguen amando el boxeo a full como nosotros, con Carlos Linares de Ahora del Boxeo y Cerebro en los Deportes Podcast. Señores, hacía tiempo que no teníamos un fin de semana tan cargado y tan rico como este, porque como bien pone Carlos en la miniatura, es sábado de monstruo. En la mañana, casi la madrugada, comienza la cartelera en Japón y luego en la tarde y en la noche la cartelera en Las Vegas. El monstruo nipón Naoya Inoue, el Mexican Monster David Benavides, pero no son paseos en la alfombra roja, son peleas, son tremendos combates. ¿Cómo estás, Carlito?
10: Un saludo, Jojito, agradecido contigo por estar una vez más acá, por tener salud para sentarnos y tener tiempo para sentarnos a conversar de lo que nos gusta del boxeo. Saludar a todas las personas que se vienen conectando a la transmisión. Estamos acá como cada miércoles y, como yo puse, sábado de monstruo, un programa especial con varias entrevistas, invitados en el estudio. Vamos a debatir a fondo todo lo que se viene por delante este sábado, porque son dos combates muy buenos, dos combates muy parejos, y las carteleras tienen combates de respeto muy buenos también, así que venimos preparándonos desde hace varias semanas para esta semana y aquí estamos. Así que,
9: nos vamos. Adelante. Dale. Bueno, yo quiero que la gente nos vaya escribiendo en el chat y nos vaya diciendo quién es su favorito, quién gana y por qué. Benavides contra el zurdo Ramírez, Inoue contra Nakatani. Pero hoy vamos a comenzar el programa de una forma diferente. Vamos a comenzar el programa escuchando las palabras de David Benavides, que dice que el sábado no solamente hay una victoria, sino que el mundo del boxeo va a encontrar un nuevo rostro. Ese rostro que estamos buscando, que quizás no aparezca o no se ve tan claro, ese rostro va a ser David Benavides. Carlito, pon la entrevista, la pongo yo como tú quieres.
10: Ponla tú, yo voy saludando. Por ahí viene llegando Pablo Jola, viene llegando HD Guzmán. Saludar a todas las personas ahí que están en la transmisión, los que comentan en el chat. Déjenos saber desde el inicio ya cuáles son sus predicciones para este fin de semana. Y las vamos a estar debatiendo a lo largo del programa. Por supuesto, al final leer todos los comentarios y todo lo que ustedes quieran saber de la misma. Ahí vamos a correr ya con la entrevista de
9: Benavides. Bueno, vamos a escuchar las palabras de Benavides y ya regresamos. No se vaya nadie.
11: ¿Cómo estás, David? ¿Todo bien aquí? ¿Cómo estás tú?
12: Muy bien, un placer tremendo. Y tu, la familia, tu papá, ¿todo bien?
11: Sí, todos estamos bien.
12: ¿Sigues aquí en Miami, no?
11: No, ahorita estamos en Las Vegas. Estoy acabando el campamento acá.
12: Óyeme, y qué bien. El Mexican Monster, con sangre mexicana, con sangre latinoamericana, vives en parte en Miami, ahora haces entrenamiento en Las Vegas. ¿Sientes que el Mexican Monster es también el monster de todos los latinoamericanos?
11: Es el monstruo mundial. Pero yo vivo en muchas partes en los Estados Unidos. Estoy en Washington, estoy aquí en Las Vegas, Miami, lugares en Phoenix, Arizona también. Yo lo que a mí me gusta entrenar en todas estas ciudades porque yo veo mucha gente y mucha gente que me apoyan ahí y se pone motivado cuando yo entreno ahí. Tengo mucha gente que me apoya en todos lados. Estoy bendecido de estar en el lugar en donde estoy ahorita.
12: Oye, David, yo quiero ir un momentico al momento en que tú eliges la pelea con Suto Ramírez. Tú tenías tantas opciones, tú venías de vencer a David Morel, tenías el mundo en las manos, podías hacer lo que quisieras. ¿Por qué elegiste este camino de irte al peso crucero?
11: Porque yo, la verdad, estaba esperando una pelea contra Dmitry Bivol y él se lastimó y ahorita ya tiene un tune-up fight que va a pelear mayo 30. Pero cuando yo estaba pensando en qué quería hacer, yo no nomás quería agarrar una pelea regular, yo quería agarrar una pelea grande porque yo ya estaba listo a pelear contra Bivol o Butterfield. Esas peleas nunca pasaron. So yo dije, en vez de nomás tener un title defense aquí esperando Bivol, hay una oportunidad para subir a crucero y pelear con Suto Ramírez, porque ya tuvimos como 2 o 3 años hablando con el Golden Boy para hacer esa pelea. La oportunidad se abrió y hicimos esa pelea y pues por eso agarré esa pelea. Esta pelea que vamos a pelear ahorita es la pelea con los más riesgos de toda la pelea, pero es algo que yo estoy haciendo para mí mismo. Yo le quiero enseñar a la gente que sí soy un monstruo y que sí yo voy a hacer la cara del boxeo.
12: Básicamente, hemos visto hasta el cansancio, porque es muy interesante la foto tuya haciendo sparring con el Zurdo. ¿Qué es lo que más tú recuerdas de aquellos días? Porque se ve una foto tan familiar, se ve una foto como que sean dos amigos dándose la mano. ¿Qué recuerdas de aquellos momentos?
11: No, pues sí, le tengo mucho respeto a Zurdo Ramírez. Es un buen amigo, es una persona con mucha humildad. Pero yo me recuerdo todo, de todos mis sparring, yo me recuerdo de todas las personas que han sido sparring. La última vez que lo hice sparring era como hace 5 años y yo me recuerdo todo ese sparring, pero lo que sí me recuerdo es que Zurdo Ramírez tiene mucho talento, es peleador bueno y viene listo también, tengo que estar 100% listo, pero los que van a ganar esa noche son los fans, porque como le dije, pues por eso quería esa pelea, porque cuando hacíamos sparring, yo siempre le dije, esta es una sesión de sparring de pay-per-view, la tenemos que hacer en real life.
12: Así de buena.
11: Ya se hizo y ya viene este momento y en 4 semanas ustedes van a tener una guerra.
12: Es de que así de buenas y de motivas eran las sesiones de sparring. Como tú lo dijiste, sí. Es que eran sesiones de sparring que le ponían la carne en el asador, ¿no?
11: Sí, sí, y todo, como le dije, él es un peleador del nivel más alto. So, le tengo mucho respeto, pero como le dije, yo vengo para quitarle esos 2 cinturones y eso es lo que voy a hacer.
12: Ahora, es interesante el cambio de estilo. Tú vienes de pelear contra un Morel, que es, bueno, el estilo este cubano, de un poco moverse, aunque Morel estuvo de frente de ti, pero Morel es muy distinto al Zurdo Ramírez. ¿Tuviste que hacer mucho ajuste en el campamento de lo que pasaste con Morel a lo que viene con el Zurdo?
11: Pues no lo mismo, porque Morel es un peleador diferente. Pero lo que sí estoy trabajando pues las cosas que se tienen que trabajar cuando peleas uno de zurdo. Traje 3 peleadores muy buenos para ayudarme con el sparring y no nomás trabajando todas las cosas que se tienen que trabajar. La condición física, corriendo mucho en las montañas, entrenando duro y estamos haciendo todo eso.
12: Yo no creo que haya nadie que ponga en calidad la duda de tu calidad, de lo que tú has logrado. Pero yo me imagino, David, que si tú le ganas al Zurdo y te haces campeón en 3 divisiones, eso tiene que tener un nivel de respeto, más allá del que tienes ahora, superior. ¿Cómo te imaginas ese momento de triple campeón mundial en el boxeo? Cosas que muy pocos han logrado en siglos de boxeo.
11: Pues eso, pues por eso estoy aquí entrenando tan duro, porque eso es lo que quiero. eso, yo quiero hacer historia para yo, para mí mismo, para toda mi familia, y estoy trabajando duro y eso es lo que vamos a hacer. Y cuando gane esos cinturones no va a parar ahí, vamos a lograr y vamos a ganar todos los otros cinturones también.
12: Cuando tú dices los otros cinturones y te dije, tenías el mundo en la papa de tus manos y elegiste al zurdo, cuando seas tricampeón y vuelvas a tener el mundo aún más en la palma de tus manos, ¿cuál es el camino que vas a tomar entonces?
11: Pues lo que yo quiero ahorita después de esta pelea, le dije a toda la gente con todas las entrevistas que hice, yo quiero pelear Bivol y después de Bivol quiero pelear Beterbiev. Tú llegas en un momento en tu vida, pues yo tengo 3 años profesional, gané mi primer título cuando tenía 20 años. So, yo llegué en un nivel ahorita en que yo no quiero peleas fácil, yo quiero las peleas más difíciles, porque agarrando esas peleas más difíciles, el mejor de David Benavidez va a salir. No va a ser fácil, va a ser durísimo, pero aquí estamos en este deporte para tomar los riesgos, y no nomás para tomar los riesgos, para enseñarle a la gente quién somos.
12: Ahora, es 2 de mayo, es el famoso 5 de mayo de La Vega. En algún momento el rey fue Oscar de la Hoya, después en otro momento, aunque no parezca, Floyd Mayweather fue el rey del 5 de mayo, hizo con varias peleas de 5 de mayo, y después vino Canelo Álvarez. Hoy Canelo no pelea, va a estar peleando allá en Arabia, quién sabe lo que pase con Canelo. ¿Crees tú que el que gane esta pelea entre 2 Mexican Warriors va a ser el nuevo rey del 5 de mayo en Las Vegas?
11: Sí, el que gane esta pelea va a ser, no nomás el rey, pero yo creo que vamos el que va a ganar va a ser la cara del boxeo también. Pero también, como le dije, yo le estoy promoviendo una guerra a ustedes y eso es lo que va a hacer. Yo voy a dejar todo el corazón ahí en el ring y vamos a salir con los cinturones.
12: Oye, pues nada, David, no te robo más tiempo porque sé que estás ya poniendo el punto final. Te conozco a ti, conozco a tu padre, les deseo lo mejor del mundo, muchas cosas buenas, y que el 2 de mayo, ese mundo entero que tú dices, sintonice y vea la pelea que vamos a dar tú y el zurdo Ramírez. Lo mejor del mundo, hermano, de verdad que sí.
11: Muchas gracias, hermano. Ahí nos vemos.
9: Ahí. Y ahí estamos esperando un invitado. Vamos a comenzar hablando de esta pelea, Carlos, porque esto es muy interesante. David Benavidez viene de la victoria sobre David Morel. Una victoria sólida donde había muchas dudas. Había, yo recuerdo, un favoritismo en Morel. Yo decía, caramba, yo no lo veo tan así, lo comentamos acá. Y creo que los estilos son así. Este es un hombre que no es técnicamente bonito en movimientos, pero lo que hace, lo hace a la perfección. ¿Y qué es lo que hace él? Cortar el ring, trabajar el cuerpo, combinar y sobre todo hacerlo con un poder tremendo. Aquí tal vez la única duda es cómo el poder que fue tan evidente en 160 y en 168 se va a manifestar en el peso crucero. Porque recuerda esto, él tiene una gran pelea con Morel y Morel de alguna forma le aguanta los golpes y en algún momento Morel le da un buen golpe a el zurdo a Benavidez. ¿Qué tú esperas de este Benavidez contra el zurdo? Porque creo que también estamos subestimando mucho al zurdo.
10: Ojito, de hecho, quiero empezar por ahí por donde tú combinaste. Yo creo que se está subestimando demasiado al zurdo Ramírez como boxeador. Yo creo que el zurdo es un peleador muy completo. Si bien tiene, o sea, conocemos lo que tiene el zurdo debido a ese recorrido tan extenso que tiene y tantas peleas que hemos visto de él, yo creo que igualmente se está subestimando. Yo te digo, a mí me cuesta mucho ver que Benavidez pueda transferirle ese poder a las 200 libras casi, a la división crucero. Primero porque tampoco lo pudo trasladar a las 175 libras. De las 3 peleas que él echó en 175 libras, dígase Alexander Wody, dígase David Morel y dígase Anthony Yarde, en la última pelea, al único que pudo detener de los 3 fue Anthony Yarde y lo detuvo más por acumulación que por otra cosa. Sabemos que Anthony Yarde defensivamente no es un pugil muy bueno, no es muy virtuoso, para decirlo de algún modo mejor, desde el punto de vista defensivo, se paró en las cuerdas, se quedó en las cuerdas muchas veces y ahí fue donde Benavidez, o sea, soltó todo ese volumen que siempre trae a todas las peleas y pudo detener a Anthony Yarde, que le hizo daño, no es menos cierto que le hizo daño. Pero la realidad es que ya Benavidez de 168 a 175, cuando peleó contra personas más grandes, no pudo trasladar ese poder. Yo creo que contra el zurdo va a ser algo bastante similar. Además que tenemos que poner también que el zurdo es un pugil que tiene mucha, pero mucha resistencia, oído. El zurdo es un boxeador que nunca ha sido noqueado, que nunca ha visitado la lona, recibió muchísimo castigo de Bivol en su momento, recibió castigo de Mikaelian, recibió castigo de Ortico, recibió castigo de Chris Villan en mí, de CBS, que para mí es de las últimas peleas que le ha hecho la mejor, y aún así nunca visitó la lona, ni nunca lo vimos en malas condiciones. Entonces yo creo que al final del día, unido a que es complicado que Benavidez traslade el poder, más no si la rapidez sí la va a mantener, a pesar de que él va a subir, o sea, va a tener unas libras además en esta pelea, yo creo que el poder va a seguir siendo el mismo, y en Benavidez lo que está más que todo es ese volumen tan grande que él tiene en oído, unido a la resistencia y a la capacidad del sur.
9: Oye, ahí tenemos al invitado Carlito, y tenemos a Adrián Sanabria, una de las voces más importantes de Documentando Boxeo, de Análisis de Boxeo, tiene varios programas de boxeo en los Estados Unidos mexicanos, y yo he tenido la oportunidad de conversar con él en muchas oportunidades, sé el talento que tiene Adrián. Y te presento a Carlos Linares. Adrián, colega también, tremendo periodista, hermano mío, y hoy estamos aquí en este trío que me llena de alegría.
13: Gracias, un gusto, Carlos, y también un gusto estar aquí contigo, Ebro. Ya teníamos tiempo sin platicar. Nada más para comentar, también vamos a estar compartiendo esto en la esquina del boxeo en Facebook y en Radio Red 1110 AM en la Ciudad de México, en radio. Allá también nos van a estar escuchando. Jorge Ebro, también síganos sus canales. Muchísimo gusto estar aquí con ustedes y para comentar esta, pues este fin de semana lleno de grandes combates, ¿no? Incluyendo los de los japoneses y también la noche mexicana en Las Vegas.
9: Te decía, y le decía, comentaba con Carlos, mi querido Adrián, que esta es una pelea espectacular, pero que yo tengo mis dudas, porque hay todo un movimiento de popularidad, de apoyo, al menos en esta parte del mundo, de Benavidez, por lo que hemos visto de Benavidez, y la gente cree que Benavidez va a pasar por encima del zurdo como si fuera un paseo de alfombra roja, pero no lo es. Yo, tomando en cuenta lo que pasó en la pelea con Morel, tengo mis dudas con el zurdo. ¿Cómo tú ves la pelea entre el zurdo y Benavidez? Pero ¿lo ves tan favorito al Mexican Monster?
13: Yo lo veo favorito, creo que la pegada está del lado de Benavidez, creo que todavía tiene todavía mejores dotes boxísticos el zurdo Ramírez, me gusta más el estilo de pelea del zurdo, Benavidez ha mejorado muchísimo, pero lo veo favorito, pero no tan amplio, no tan amplio, y yo no veo al zurdo tampoco visitando la lona o que le pase por encima a Benavidez. El zurdo es un tipo grande, creo que ya andan 1.90 metros, o sea, yo lo he visto acá, ha entrenado mucho acá en Tijuana, es muy conocido por acá, por estos lados, y creo que, no sé si pareja, pero sí va a ser una pelea emocionante, una pelea que al público le va a gustar, de intercambio, pero yo sí veo con mayor pegada a Benavidez. Creo que la potencia está del lado del mexicoamericano. Pero el mazatleco no va a ser tampoco, como bien lo dices, Ebro, no va a ser nada fácil para el zurdo. No, yo no lo veo tan amplio para Benavidez, sin embargo, pues sí inclino un poquito la balanza para ahí, pero no tan cargado.
9: Dalito.
10: Adrián, yo le decía a Dalito que a mí me cuesta mucho también, o sea, si revisamos el historial de ambos boxeadores, ya yo le decía a Dalito que Benavidez ya habíamos visto que cuando hace la transición a las 175 libras, le cuesta mucho trasladar el poder de las tres peleas que tiene. La única que termina deteniendo es la de Anthony Yarder, y lo hace más por acumulación que por el daño que le infligió de manera directa a Yarder, más allá de ese gran volumen que lanzó Benavidez y que aterrizó en esa pelea de Anthony Yarder. Y si sumamos eso a la resistencia, porque si algo tenemos que decirle es que el Suto Ramírez tiene guijada. Yo le decía a Oito, sí. El Suto Ramírez recibió muchísimo de Bivol, recibió de Noemi Cagliari, recibió de CBS, de Chris Villan en mí, recibió de Ortigó unas manos muy buenas en su última pelea y aún así logró resistirla. O sea, yo nunca vi un paraje de la pelea donde tú podrías decir, no, el zurdo va a ser noqueado, inclusive ni contra Bivol. Entonces, yo veo una pelea que se va a ir a la larga, aunque no estamos hablando de esto ahora, pero sí veo ligeramente favorito en cuanto a lo que decía Jodito, a David Benavidez, no como lo están viendo las casas de apuestas. Yo creo que las casas de apuestas están mirando un poco más allá. ¿Por qué? Porque Bivol en su momento tuvo al zurdo como su step up. El Bivol pasó por encima de Canelo, le ganó muy bien, y después tuvo otro step up en el zurdo que venía invicto, que había subido división, que estaba pidiendo buenas peleas. Y entonces yo creo que al final del día los analistas ven esto igual, que si Benavidez gana esta pelea y pasa por encima del zurdo Ramírez de una manera convincente, probablemente ya no quede duda de que Benavidez va a ingresar en todos los pound for pound. Él está en algunos por ahí, pero todavía no está en el DFN o en el de Rima, así que son los más importantes, digamos. Yo creo que los ven de este modo y por eso es que le dan ese grado de favoritismo.
13: No, y la verdad es que Benavides, o sea, sí veo que está muy amplio favorito en las casas de apuestas, pero a ver, yo creo que Benavides todavía se volvió más mediático, ¿no?, que el Zurdo Ramírez. O sea, es un boxeador que creo que tiene un poder de convocatoria incluso más que el propio Zurdo Ramírez, pero sí, o sea, el Zurdo, pues, solamente esa derrota con Bivol, donde sí le pasan por encima, pero nunca se vio mal, o sea, nunca, o sea, el Zurdo, como bien lo comentas, Carlos, tiene quijada, aguanta, está más asentado en esta división de los pesos cruceros, que Benavides apenas va a dar el salto, que también es un tipo grande, pero yo también veo esa pelea a la larga distancia, ¿eh? Yo

0: similar a la de Morel. El Zurdo es buen boxeador, lanza más combinaciones que el mismo Benavides, se camina bien dentro del ring, o sea, tiene un poquito más de dotes boxísticos para mí el Zurdo. Sin embargo, siempre se me ha hecho un poco lento. El Zurdo es el único asterisco que yo le pongo al Zurdo Ramírez, pero ya vimos a Benavides contra alguien que podía haber noqueado, como que el plan Morel no tanto, porque también es un boxeador grande de dimensiones similares a las de Benavides, pero Caleb Plant le aguantó los 12 rounds a Benavides. ¿Quién te dice que no se lo puede aguantar también Gilberto El Zurdo Ramírez? O sea, yo veo esta pelea incluso sí con un grado de favoritismo para Benavides, pero no tanto. O sea, yo creo que podemos ver en un intercambio algo interesante, algo como lo que pasó con Morel. Yo creo que también va a llegar a conectar algunas manos el Zurdo Ramírez, pero la pregunta es, ¿quién va a lastimar a quién? O sea, esa es mi duda, y pues así la me veo.
1: Sí, exacto. De hecho, Adrián, yo creo que nosotros de cierto modo, o todos sabemos de cierto modo a lo que viene Benavides a ring. Benavides es un peleador que viene a trabajar, que viene a sacrificarse, que viene con ese bolseo frontal, que viene con ese gran volumen que desde que sale en la primera ronda trata de arrollarte y de pasarte por arriba. Y la duda aquí yo la tengo, fíjate, la duda aquí yo la tengo en la actuación del Zurdo. No es un secreto que la última actuación del Zurdo contra el cubano Óptico, a pesar de que le ganó bien, no fue una actuación convincente, sobre todo en la primera mitad de la pelea. Óptico tiró prácticamente entre los seis primeros rounds, podríamos decir que fueron tres para Óptico y tres para el Zurdo. Al final del día, el Zurdo termina imponiéndose. Dotico es un boxeador muy experimentado, ya casi en el ocaso de su carrera. El cardio no le dio para competir las 12 rondas y termina llevándose la decisión, por una decisión mucho más pareja incluso de lo que las tarjetas reflejaron. Yo creo que esta va a ser la clave aquí. ¿Qué tipo de Zurdo vamos a ver arriba del cuadrilátero?
0: Sí.
1: Porque al final del día, todos sabemos a lo que viene Benavides. Benavides viene a trabajar, a lanzar, a hacer daño. El Zurdo es un poco más metódico, trabaja detrás de ese jab que lo usa muy bien, se mueve por laterales de una manera más lenta, pero él conoce su timing. El Zurdo es un, yo diría, es un timista de boxeo, si existe ese término. Él, tú lo ves que lanza lento, tú ves que lanza ya lento, pero hace daño y mantiene a sus rivales. Hasta ahora lo ha logrado. La única diferencia está en que ya lleva varias peleas aquí en el peso crucero, y esto lo puede jugar, diría yo, tanto a favor como en contra. Porque al final del día él ha peleado con boxeadores de su mismo speed, de su misma velocidad. Dígase Mikaelian, dígase Dortico, inclusive más lentos que él, dígase CBS. En el caso de Benavides, aunque Benavides venga subiendo división y venga subiendo otras libras, Benavides fuera de campamento, cuando no está en el rigor de cortar peso, se maneja más o menos en este peso. De acuerdo a las personas que están en su círculo, refiere que Benavides casi siempre está pesando entre 190 y 200 libras. Así que al final el peso no va a ser una limitante para la velocidad de Benavides. Así lo veo yo. Quizás la falta de poder sí, pero no el peso. Ajá.
0: Sí, no, y nada más para agregar algo. También Benavides tiene sus claroscuros en su carrera. O sea, también ha tenido noches donde no ha lucido del todo bien. Recordemos esta pelea contra Bozdik, donde la verdad pues no le hizo daño. O sea, le gana la pelea, pero no se vio ese Benavides avasallador que conocemos. Insisto con lo de Caleb Plant, o sea, lo tenía ahí para noquearlo y se le fue vivo, ¿no? Se le saca las tarjetas, pero también ha tenido sus momentos Benavides en los que no ha lucido del todo bien, como el mismo Zurdo Ramírez, como bien lo comentas, Carlos, con este cubano Dorticos que se le complicó, y vimos una buena exhibición del Zurdo contra Chris William Smith, donde creo que para mí es una de sus mejores noches, donde le vi allá en Arabia Saudita. Entonces, también hay que ver qué Benavides vamos a ver, ¿eh? O sea, también me queda esa duda. Y, pues bueno, sin duda será una pelea muy interesante, muy esperada. Y yo me acuerdo que nos lo dijo en nuestro programa en la esquina del boxeo el padre de Benavides, José Benavides, y ya la estaban buscando desde hace un año. O sea, esa era una pelea que querían mucho los Benavides, y el Zurdo pues nunca dijo que no, y pues ahí se dio esta pelea que yo creo que va a ser una guerra de este sábado.
2: Oye, antes de pasar a la otra pelea de esta noche, que quiero hablar, que es la de Resendiz y Munguía, quiero tu opinión, Adrián, porque esa se llama el Mexican Monster, pero hemos visto muchas veces que un peleador con sangre mexicana, y hace poco vimos la polémica con Van Rodríguez,

0: que tuvo que salir Robert García a defenderlo y todo el cuento ese. ¿Cómo ven en México a Benavides? ¿Lo sienten suyo? ¿Lo sienten a media suyo? Porque ya tenemos la historia de Oscar de la Hoya. ¿Cómo ven al Mexican Monster?
1: Mira, te hablo desde la perspectiva acá, desde Tijuana y en México en general. Yo creo que Benavides, y lo digo con todo respeto para Benavides, creo que Benavides sí se apoyó mucho en la figura de Canelo Álvarez para que la gente lo ubicara, para que sea un peleador mediático. Ya después lo fueron viendo y pues obviamente pues el estilo de Benavides es el que le gusta a la gente, un peleador explosivo, con pegada, noqueador, y que siempre va hacia el frente. Esa pelea fue una gran pelea, la verdad, esa de Benavides contra Morel. La gente lo fue ubicando un poquito más, pero cómo no, que toca ese punto, bro. Yo no siento que aquí los mexicanos lo sientan tanto, a Benavides como un mexicano, pues, o sea, saben que es mexicoamericano, habla muy bien el español Benavides, pero no, todavía no tiene ese arraigo con la gente, o por lo menos aquí su servidor no lo siente. Creo que sí lo sienten un poquito más con el zurdo Ramírez, que viene de Mazatlán, un estado, ¿no?, de boxístico, que tiene los Mochis, que tiene Mazatlán, Culiacán, Sinaloa, pues la verdad que creo que ubican más como mexicano 100% a Gilberto Ramírez. Mira, si me preguntas a mí, bro, Carlos, yo sí siento que es un peleador mexicano. O sea, yo sí lo siento como un peleador mexicano, o sea, peleador latino, peleador mexicano. Lo siento más que estadounidense incluso. Pero aquí yo, en el aficionado boxístico, no lo siento tanto como ese arraigo que tiene con la gente de acá. Esa es una opinión, una perspectiva que tengo desde aquí.
0: Bueno, guárdenme la predicción, que vamos a resumir todo lo mexicano al final.
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12: Muy buenas tardes. Extrema tus precauciones porque manifestantes inician una marcha en la Plaza de la República a la altura del Monumento a la Revolución. Puedes usar como alternativa Avenida México Tenochtitlán y Avenida Insurgentes. En otro punto de la capital y con excelentes condiciones para transitar, hallarás Periférico, de Avenida San Jerónimo hacia Barranca del Muerto. Rezagos al avance tendrás en Avenida Tláhuac, de Periférico a la estación del Metro Culhuacán. Lento avance tendrás en prolongación División del Norte, entre la Glorieta de Vaqueritos y la Avenida Guadalupe y Ramírez. Y finalmente tendrás lento avance en la autopista México-Cuernavaca, desde San Miguel Topilejo hasta el Capulín. Mantén tu distancia con otros vehículos para que puedas frenar paulatinamente ante cualquier percance. Hasta aquí el reporte vial, te informa Alex Leiva.
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0: Vamos a hablar un poquito ahora de la segunda pelea importante esta noche, una pelea también que tiene mucha repercusión y sobre todo creo que mayor repercusión para el público mexicano, porque estamos hablando de dos machotes de verdad mexicanos como Armando Reséndiz y Jaime Munguía. Yo creo que Munguía tiene mucho en juego, mucho más que Reséndiz. Reséndiz, a ver, yo creo que todavía la gente no lo ubica del todo como una figura cimera, pero que puede dar un batacazo, como lo hizo en la pelea anterior. En el caso de Munguía, Munguía sí tiene más en juego. Vivió un momento muy tumultuoso desde la derrota de Canelo, las dos peleas contra Bruno Zuraz, a veces no enfrentó la mejor posición y todavía hay alguna duda sobre lo que pueda significar en este momento Jaime Munguía, si tiene un futuro Jaime Munguía. Y yo te pregunto a ti, ¿cómo tú ves esta pelea? ¿Crees que está justificada esta presión para Munguía o crees que Munguía puede sortear lo que es Armando Reséndiz?
1: A ver, Armando Reséndiz, o sea, tiene el crédito de la exhibición que tuvo contra aquel de Plan, un campeón hecho y derecho, y que era ampliamente favorito el estadounidense. Ese es el crédito que tiene ahorita el peleador de Nayarit. Tiene mucho que demostrar Armando Resendiz si pertenece a la élite del boxeo. Para mí, fíjate que Jaime Munguía nunca fue élite.

0: a la lona. Yo recuerdo su guerra con Serhiy Derevyanchenko. Derevyanchenko era un pegado, ojito.
1: No,
0: Yo no sé si tú recuerdas aquella pelea.
1: Sí,
0: Y al final
1: no, de
0: Munguía
1: hecho.
0: termina, sí, termina imponiéndose. Pero yo creo que donde Munguía empieza a colapsarse psicológicamente es en la derrota de Canelo. Yo creo que a partir de aquí empieza.
1: De hecho, para hacer comentario, en esa pelea, ahí estuve presente, fue aquí en California, estuvo a nada Derevyanchenko de noquear a Munguía en los primeros rounds, ¿eh? O sea, lo pusieron mal. O sea,
0: Totalmente.
1: Jaime Munguía es un peleador que le han pegado tanto, incluso hasta ese peleador, el irlandés, Gary O'Sullivan, bueno, le metió
0: O'Sullivan.
1: una en peso mediano ya en el
2: ¿Y te
1: 2020.
2: acuerdas japonés? ¿Te acuerdas japonés Munguía ahora? Un
1: ¿Quién?
2: japonés que peleó contra Munguía, ¿no fue? Si no me
1: Ah,
2: equivoco.
1: sí, fue en Texas esa pelea, un japonés, ahí se
2: Ese japonés
1: tenía.
2: lo complicó también bastante.
1: No, no, hubo una pelea contra un irlandés en Monterrey que, oye, no sé de dónde sacaron que ganó Munguía. O sea, sí, hubo peleas donde fue, como bien lo dices, Carlos, fue protegido, o sea, o sea, se sentía mucho la localía de Jaime Munguía hasta que, o sea, ya es un peleador que ha visitado la lona 2 veces, o sea, contra Canelo y este knockout fulminante, ¿no? Que le propinó un peleador que en el papel no pegaba, que tenía 4 knockouts, ¿no? Como de 25 peleas, o sea, es un peleador ya tocado, Jaime Munguía, ¿eh? O sea, no creo que sea tan fácil esta pelea para Munguía, ¿eh? Para mí, por el momento que atraviesa uno, y aquí lo voy a dejar, para mí sí es favorito Armando Rosenzo.
0: Entonces,
2: Oye.
0: Adrián, mi pregunta viene, ¿y crees tú que al final la memoria muscular es lo que siempre va a estar ahí? Cuando Munguía
1: Sí.
0: visita la lona con Canelo, él iba haciendo muy buena pelea hasta ese momento. Probablemente
1: Y se
0: iba hasta
1: apagó.
0: arriba en algunas tarjetas. Ahí se paró, no combatió más. Al final del combate lo intentó un poco más, pero no le
1: Sí.
0: dio. Vemos lo que pasa contra Bruno Suárez. Después en la revancha contra Bruno Suárez, a pesar de que él gana, tampoco fue convincente. Fue una pelea
1: Ah.
0: un poco pareja. Y después
1: Sí.
0: viene todo el debate que tuvo. O sea, en el intermedio tuvo aquella buena pelea con Eric Masina, porque hay que decirlo también. Creo que ha sido una de las victorias más sólidas de Munguía en los últimos tiempos, la pelea que tuvo allá en Canadá con Eric Bassingham, el armenio que reside con Eyes of the Tiger, que Munguía termina deteniendo. Recuerde que fue una pelea, una cartelera que organizó Torrent cuando hacen aquel contrato con Sanfrecce. Pero bueno, después viene la derrota con Bruno Suárez y la revancha con Suárez. ¿Crees tú que desde el punto de vista psicológico, si Munguía siente la pegada de José Armando Toro Rezende, puede ocurrir algo similar a lo que ocurrió con Canelo y decida combatir las atrás y lo puede pasar factura a esto?
1: Yo lo veo viable, ¿eh? Lo veo viable, o sea, yo Armando Resendiz, lo poco que le he visto, tampoco es un peleador que he seguido mucho, lo poco que le he visto, le he visto cosas interesantes, ¿no? O sea, sí tiene buen boxeo, a lo mejor no tanta pegada como en su momento la tuvo Jaime Munguía, pero es que si vamos a ver un Jaime Munguía como con Eddie Reynoso, que apenas tiene una pelea con él,
0: Ese es un punto
1: lo vamos
0: clave.
1: a... Ah, exacto, si lo vamos a ver así, a ver, yo no sé, no le veo oportunidad a Jaime Munguía ganarla así. O sea, si vemos a un Jaime Munguía contra, como lo vimos contra John Ryder, que creo que fue su mejor pelea para mí, obviamente Jaime Munguía tiene las de ganar, creo que tiene más pegada, tiene la experiencia Jaime Munguía, pero pues el momento, insisto, y perdón que insista por eso, el momento que pasa Jaime Munguía no se me hace del todo adecuado, Ebro Carlos.
2: Bueno, vamos a antes de pasar a la pelea de Japón, los pronósticos. Y yo voy a dar los míos también. A ver, creo que no va a haber nocao, pero sí va a haber una presión más aceitada, más ecuánime y más contundente de parte de David Benavides. No va a ser una pelea fácil, pero creo que Benavides tiene algo especial, tiene una pasta distinta. Para mí lo veo ganando por punto. No te digo, va a ser en un momento una pelea brutal, pero en esa brutalidad creo que Benavides va a tener los golpes más claros, me parece a mí. Porque mentalmente lo he visto solventar cosas que tal vez el zurdo no ha podido. Y en cuanto a la otra pelea, me voy más bien sobre todo por un gut feeling, me voy por una corazonada. Creo que con la
1: ¿Me
2: espalda
1: vale?
2: contra la pared, pues Munguía puede no brillar. Y sé que el momento del toro es mejor, pero el toro
1: Sí.
2: tampoco es que haya tenido una carrera fulgurante. Y creo que si la tiene, esta es la victoria del toro. Esta es la gran victoria todavía. Porque incluso las victorias que he tenido no acaban de ser convincentes por el momento de los rivales, porque ya no estaban ahí, en fin. Pero yo creo que va a ganar Munguía, tal vez por nocaut, tal vez por nocaut.

0: iba a ganar Benavides por punto. Quiero que los dos me den sus opiniones.
1: Tú primero, Adrián.
2: Yo voy, a ver, y estoy con Ebro en la de Benavides contra el Zurdo, también lo veo ganando en las tarjetas, no veo noqueando al Zurdo para mí, si lo noquea, es más, si hay knockout en esa pelea, es sorpresa para mí, de cualquier de los dos lados. Y la de Munguía Resendiz, ahí yo veo ganando a Resendiz por puntos. Híjole, es que tengo la duda. No creo que haya locado tampoco en esa pelea. Pero yo veo Resendiz ganando por puntos.
1: Yo creo que en la estelar que ven a hoy contra el Zurdo, al final no es que uno se vaya con la ola, pero es lo que la lógica indica y es lo que hablamos anteriormente. Igual, si analizamos el momento, que es lo primordial en estos peleadores, son dos momentos distintos, a pesar de que el Zurdo es un campeón muy establecido entre la división crucero. Yo creo que Benavides, más allá de que él está pensando en bajar nuevamente a enfrentar a Bivol, que es lo que él va a pedir, yo creo que él está mentalizado en esta pelea. Él es un boxeador que sabe separar los objetivos de él, los objetivos generales de los objetivos específicos, y su objetivo específico en esta oportunidad es ganar esta pelea contra el Zurdo Ramírez. Los parajes de lo que podía pasar en la pelea lo explicamos anteriormente. Yo sigo viendo una decisión, quizás no muy amplia, pero sí una decisión en favor de David Benavides. Va a ser una pelea de crisis en algunos momentos también, pero veo lo mismo que Jojito. Yo creo que en esos momentos de crisis Benavides va a terminar imponiendo su volumen. Me es muy, muy, muy, muy difícil ver una detención para cualquiera de los dos lados. Tiene que ser que el Zurdo en algún momento el cardio no lo dé más y se recueste a las cuerdas y Benavides suelte una andanada de esta de 15-20, una ráfaga de 15-20 golpes consecutivos y el árbitro quiera meterse a detener la pelea. Si no es así, yo no veo otro escenario posible para una detención. Lo veo muy difícil, ya te digo. Yo creo que es una decisión por punto para Benavides. En cuanto a la cuestelar, fíjate que yo creo que es la pelea que más duda me causa. Y pienso que no a mí, yo pienso que a todos. Y es por esto mismo. Porque la única victoria resonante en la carrera de Resendiz fue la última. Fue la victoria que tuvo contra Caleb Plant, que digamos que fue un caballo oscuro, un caballo negro, como se dice, porque fue una pelea que se le hacía a Plant para que regresara a la vía de la victoria, para que defendiera ese campeonato mundial interino en aquel instante, 168, para que aspirara nuevamente Caleb Plant, que era el hombre de la promoción de PBC, era el lado a otra pelea o una revancha con Canelo o lo que sucediera dentro de la división de las 168 libras. Y viene Resendiz, que de hecho dentro de esa pelea también Resendiz fue una victoria muy buena, pero fue de menos a más. Resendiz empezó bien a cauteloso dentro de la pelea, hasta en un momento determinado que Manny lo supo llevar muy bien. Manny, yo creo que es el entrenador de la sorpresa, hay que decirlo así. Cada vez que coge un peleador que va como lado A, lo hizo no hace mucho con Figueroa contra Bala allá en el Reino Unido, lo hizo en aquel momento, no sé si recuerdan, con Andy Ruiz contra Anthony Joshua, que creo que fue la sorpresa de la historia del boxeo mexicano. En fin, pero igual, yo creo que en esta ocasión el momento le pertenece a José Armando Resendiz. Y José Armando Resendiz es un boxeador que, a pesar de que él fue detenido en un momento determinado por el Aicha García en 160 libras, es un boxeador que sí visita la lona, pero es un boxeador que ha venido mejorando en cada una de sus presentaciones. Y yo sí creo en su progresión. Es decir, que debido al momento psicológico que él se encuentra nadando de felicidad prácticamente, recibió hasta un premio de Ring al Luce del año el año pasado. Un gran entrenador en su esquina como lo es Manny Robles. Como él está desde el punto de vista psicológico, yo pienso que se preparó muy bien para esta pelea. Yo pienso que todo esto va a incidir en la actuación que tengamos. Y no dudes tú que José Armando Resendiz salga a tratar de llevarse por delante a Jaime Munguía, inclusive a tratar de noquearle. Entonces, yo veo a José Armando Resendiz ganando esta pelea o por punto o por una detención tardía. Me voy a tirar a la piscina. Yo veo a José Armando Resendiz ganando por punto o por una detención tardía el sábado de la noche.
0: Óyeme, pues nada, señora. Ahí están nuestras predicciones de la gran cantidad de machos. Más peleas más, pero no tenemos el tiempo. Y sin duda alguna, atentos, porque al final vamos a reaccionar a lo que pase. Rapidito vamos a hablar del tema de la pelea de Japón. 55.000 boletos vendidos en el Tokyo Dome. Wow. Una locura, la pelea más importante en historia del boxeo japonés, que es una historia muy rica. Naoya Inoue, que para muchos es el número uno libra por libra, al menos empatado con Usyk o ahí, con el gran ucraniano, contra un Junto Nakatani que viene subiendo de 118 libras a 122. Un Junto Nakatani que en su última pelea no lució tan bien, pero todos sabemos que es un gran peleador, que tiene mayor estatura, que tiene mayor alcance, ante un Inoue, que bueno, ¿qué se puede decir de Naoya Inoue? Que incluso hasta cuando lo tumban, se levanta y es mejor todavía. ¿Cómo va esta pelea, Carlos? Y Adrián, ¿cómo va esta pelea? Porque esta pelea también tiene su drama. Inagua es el favorito, pero esta, estos atributos físicos que tiene Akatani lo pueden convertir en un peleador muy peligroso. Sí. Además que tiene pegada. ¿Cómo tú ves la pelea, Adrián?
2: La verdad es, de todas las peleas que vamos a ver el sábado, que van a ser muchas, la verdad, se juntaron ahí las peleas de los japoneses. Yo creo que es la más pareja, ¿eh? Sí me atrevería a decir que es la más pareja de todas. O sea, incluso, o sea, Junto Nakatani, a diferencia, si no me equivoco, y corríjame, si no me equivoco, Junto Nakatani no ha visitado la luna. O sea,
0: no.
1: No, estuvo en peligro. Estuvo en peligro contra Logan Hernández, pero no lo visitó el Sancho.
2: No. Y yo creo que fue la pelea que más batalla le dieron. Logan Hernández, peleador de aquí de Tijuana también, por cierto. La verdad que esta pelea, para mí, o sea, sí es como un 55-45 o algo así. O sea, sí está muy, muy, muy pareja. Yo sí veo a Nakatani poniendo en predicamento a la última, güey. O sea, no sé si le gane, pero sí lo veo. Ya lo mandó a la luna Ramón Cárdenas, ya lo mandó a la luna Luis Pantera Neri. O sea, ya es de una quitada que ya le van encontrando ahí los rivales poco a poco, ¿no? Entonces, el botón, como se dice en el argot boxístico. Entonces, yo sí veo a Nakatani poniendo en peligro a Naoya Inoue. O sea, está pareja. Obviamente, por el nombre, por lo que es de los mejores libra por libra, por la lógica indica que va a ganar Naoya Inoue, pero no está tan fácil, ¿eh? Yo sí veo a un Junto Nakatani que podría dar la sorpresa allá en Japón.
1: Totalmente. De hecho, yo te digo, yo creo que las casas de apuestas, yo estuve revisando hoy en Moneyline esta pelea, y las apuestas van favoritos casi 5-1 a Naoya Inoue, y yo creo que aquí sí las apuestas están un poco, diría yo, desajustadas. Yo realmente he tratado de analizar qué es lo que están viendo los analistas. Yo veo una pelea más o menos como la ve Adrián, muy parejita, 55-45, vaya, si me aprietas un poco, vaya, diría 60-40, pero no, 5-1 como las están viendo las casas de apuestas, me parece un poco desquiciado por ahí. Yo creo que las casas de apuestas se han basado mucho en las últimas actuaciones de los dos. Pero al final del día, si nos ponemos a pensar, las últimas actuaciones de los dos tampoco fue lo mejor. Porque Nakatani tuvo un peleón contra un Sebastián Logan Hernández que era más grande que él. Yo recuerdo esa pelea, si tú veías la caja torácica de Logan Hernández. Aunque Nakatani era más alto de tamaño, se veía más fuerte.
2: Es más delgado. Sí.
1: Más delgado. Entonces, también hay que decir que Logan Hernández, para sorpresa de nosotros, yo quisiera verlo de regreso al ring lo más pronto posible. Era un caballo negro dentro de la división, Jovito, era un boxeador que prácticamente, a no ser los mexicanos que han seguido su carrera, y yo he hablado con muchos mexicanos sobre esto y me decían, Carlos, inclusive para nosotros era un tanto desconocido porque peleaba en muchas carteleras que no tenían televisión, no había peleado casi nunca fuera de México, para verlo en televisión lineal en México, que es donde se transmiten prácticamente todas las carteleras, y fue como un caballo negro que cuando Nakatani lo vio delante de él, y entonces la gente le quita mucho mérito a Nakatani en esta pelea, y yo lo que se lo doy, ojito, porque Nakatani sobrevivió a la adversidad en esta pelea, sobrevivió a un boxeador que nunca se cansó de presionarlo, de tirarle, de ir adelante, de un boxeador que le resistió todas las manos, porque Nakatani es un pegador muy fuerte, tiene nocados espectaculares. Yo recuerdo ese nocado de Suta que le pegó a Andrew Moloney hace 2 años atrás, que fue uno de los nominados a nocado del año en aquel momento. Tuvo una muy buena pelea contra Logan Hernández, que estoy seguro que contra quien pelee Logan Hernández a las 122 libras, le da la misma pelea que le pudo dar a Nakatani y probablemente se lo gane.
2: Un peleador muy ignorado por la afición mexicana y que demostró que con Nakatani en la élite que está para competirle a cualquiera, a cualquiera.
3: Yo la verdad, esta pelea yo sí la veo por nocaut. Yo no creo que se vaya las tarjetas esta pelea.
1: ¿Tú crees que esta pelea se termine por nocaut? Wow, increíble.
3: Yo sí, esa de Nakatani contra Inoue.
0: Ahora vamos a dar un poquitico de qué tiene que hacer. Ya sabemos lo que es Inoue y explicamos por qué favorito y todas estas cosas, pero Carlos y Adrián, ¿cuál es la vía de Nakatani? ¿Qué es lo que tiene que hacer Nakatani para neutralizar a Inoue, al menos sobrepasarlo con lo mínimo y a veces la victoria? ¿Cuál es el camino?
2: Yo utilizar la distancia, pero también presionarlo por momentos, o sea, sí atacarlo, perderle el respeto, pero aprovechar que es más largo de brazos. O sea, la única desventaja que yo veo en Nakatani en esta pelea es que él va a subir, pero a ver, es un peleador pues más alto, o sea, creo que es más hasta más grande que Inoue, o sea,
3: por lo menos en mi punto de vista. Pero yo sí, utilizar la distancia, no fajársele todo el tiempo, o sea, en el intercambio todo el tiempo no, porque Inoue sabemos que también tiene dinamita en las manos, pero utilizar la distancia, pero también presionarlo por momentos y por ahí pueda agarrar una buena, encontrarse una buena mano Inoue de Nakatani.
1: Yo creo que Nakatani tiene que trabajar un ritmo alto, jovito, como dice Adrián, no un ritmo alto de presión, sino un ritmo alto de ser constante y parejo en su presentación, en todo lo, o sea, en lo que dure la pelea. Porque si analizamos las últimas victorias de Inoue, ¿qué pasó con Alan David Picasso? Con Alan David Picasso sucedió que Picasso prácticamente vino a sobrevivir esta pelea. Sí. En el momento que Picasso le pierde el respeto a Inoue, que fue en los rounds de campeonato, fue muy tarde. Y Inoue se llevó un one way decision, se llevó una victoria de un solo lado. Pero al final del día, Picasso, cuando le pierde respeto, que son luego del round 9, 10, 11 y 12, Picasso le emparejó la pelea a Inoue. Si bien Inoue nunca tuvo, pero sí se le emparejó. Entonces, nos queda en la mente esto de qué hubiese sucedido si Picasso hubiese peleado desde el inicio. Así, bueno, quizás hubiese sido noqueado. Pero al final, con Stephen Fulton sucedió algo parecido. Stephen Fulton trató de sobrevivir, de moverse por el ring, de hacerse el inteligente, porque pensaba que él era el posicionado más inteligente, y al final Navi Inoue termina pasándole por arriba. Con Muretjon Almadalier sucedió más de lo mismo, se paró a sobrevivir, no le compitió, fue una pelea más metódica, y al final Inoue se contenta con esto y se lleva la decisión. Pero inclusive con Luis Neri, después de visitar la lona, yo creo que Neri equivoca el plan de pelea. Sí. Neri trató de basarse en ese hook de izquierda todas las veces. Si Neri comienza a partir de ahí a trabajar parejo y a presionar un poquito más, probablemente el desenlace de la pelea hubiese sido contrario. Entonces yo creo que Nakatani, ¿qué puede hacer diferente para llevarse una victoria? Es tratar de trabajar parejo toda la noche. No solo presionar, sino moverse.
3: Nada, voy a comentar algo. La gente se quedó más satisfecha con la actuación de Neri que con la de Picasso, ¿eh? Con la de Picasso, totalmente. Muchos... O sea, con la de Picasso hubo quejas de aquí, de la fanaticada mexicana, que se desvelaron para ver eso. O sea, para ver a un Picasso que reaccionó ya en los últimos rounds, ¿no? Pero bueno, Neri lo avisó. Dijo que... O me noquea.
1: Se la rifó.
3: Y lo avisó, dijo, me noquea o lo noquea. O sea, así va a ser. Y así fue, ¿no? Entonces, pues nada más ahí para dejar el comentario.
0: Oye, pues nada, entonces vamos al veredicto, voy con el mío. Y creo que aquí voy a ser un poco facilista. Me voy con las encuestas, me voy con lo que he visto, me voy con alguien que está en el top de los mejores libra por libra del boxeo. Me voy con Naoya Inoue. Y sí creo que puede haber un knockout de Naoya Inoue. Si lo cuquean, si lo punzan, si lo palmean, pues yo creo que él despierta un nivel superior, una velocidad en la caja de velocidades que todavía no hemos visto, lo hemos visto tantas veces, se cae, se levanta y es peor de lo que habíamos visto en términos de ataque. Para mí, gana Naoya Inoue. ¿Y para ustedes dos?
3: Yo también veo Naoya Inoue por knockout, pero también lo veo pasando ratos no muy agradables, ¿no? O sea, creo que lo veo también en la lona, pero lo veo también levantándose y lo veo noqueando a Nakatani. O sea, yo creo que sí va a ser una pelea de knockout por el estilo de ambos. Sí entiendo el punto de Carlos, de la cuestión defensiva. Aquí la cuestión es que pues no lo hace Naoya Inoue no es su mayor virtud, ¿no? La defensa, él va a atacar. Yo creo que es lo que va a hacer. Va a querer lucirse, ¿no? En esta pelea, que la verdad es impresionante, de las más esperadas, ¿no? Me imagino que toda la historia de Japón. Pero sí, veo a Naoya Inoue pasando peligro por las manos de Nakatani, pero sí lo veo noqueando.
1: Yo creo que va a ser igual. Yo creo que va a ser una pelea donde ambos van a luchar contra la adversidad, pero yo creo que al final del día se va a terminar imponiendo ese talento y ese aura, diría yo, que tiene tan grande Naoya Inoue, que lo convierte en lo que es y lo que ha logrado día de hoy. Yo creo que por esta vez Naoya Inoue sale todavía con la mano levantada y sale llevándose una decisión. Aunque va a ser una pelea explosiva, me cuesta mucho ver un knockout para alguno de los lados. Yo creo que Inoue se lleva una decisión esta vez.
0: Bueno, esta es nuestra opinión. Solamente queda invitar a la gente a ver este sábado, señores. Hacía tiempo que no teníamos un sábado tan jugoso, tan rico y tan espectacular. Monstruo y monstruo. Mi querido Adrián Sanabria, bueno, ya eres parte de la familia, ahí Carlito te conoce. Yo le dije, oye, me vamos a traer un caballo. Vamos a traer un caballo del periodismo mexicano y aquí nos has demostrado todo tu talento, mi querido Adrián. Lo mejor del mundo, cuídate mucho y nada, mucho éxito allá en tu México lindo y querido.
2: Muchísimo, un gustazo estar aquí con ustedes dos, Ebro y Carlos, un gusto conocerte, la primera vez que interactuamos, esperemos pues estar por acá más tiempo, ya teníamos tiempo de no platicar, y pues sí, un sábado pues espectacular, ¿no? O sea, la verdad que se juntaron muy buenas peleas. Yo, a mí sí me hubiera gustado ver las de los japoneses una semana después para que no se junten tantos. Sabemos que va a ser en diferente horario.
0: Eso pasa.
3: Eso pasa a veces, ¿no? Pero bueno, vamos a disfrutar y a tratar de verlas más que podamos. Un gusto y un abrazo desde acá, desde Tijuana, Carlos Jorge. Muchísimas gracias. Bueno,
0: lo mejor del mundo, hermano. Lo mejor del mundo.
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0: Estas son las noticias al momento. Uno de cada cuatro mexicanos sale a correr de manera ocasional, de acuerdo con datos de Statista. El running se consolida como una de las actividades físicas más practicadas en México, por sus beneficios cardiovasculares y de fácil acceso, superando a naciones como China, España y Estados Unidos en este ámbito deportivo. Especialistas recomiendan mantener constancia para mejorar la salud y prevenir enfermedades. Este mes de mayo disfruta de actividades culturales con entrada libre en el Bosque de Chapultepec. Participa en el taller Crea tu penacho sagrado de Tonatzin, los domingos 3 y 10 de mayo, al mediodía en la calzada Juventud Heroica. La Fiscalía General de la República informó que no existen pruebas suficientes para detener provisionalmente a 10 funcionarios señalados por Estados Unidos por presuntos vínculos con el crimen organizado. Ulises Lara, titular de la Fiscalía Especial en Investigación de Asuntos Relevantes de la FGR, indicó que exigirán más evidencias antes de proceder legalmente.
1: Nosotros estamos solicitando que se amplíe la información y lo estamos haciendo además que sea por las vías correspondientes y de manera confidencial.
0: Y en información internacional, la Arquidiócesis de Nueva York acordó pagar $800 millones a más de 1.300 víctimas de abuso sexual. El acuerdo, uno de los más altos en la historia de la Iglesia, busca compensar a los afectados. Sin embargo, aún deberá ser aprobado por las víctimas para concretarse. Hasta aquí la información más relevante. Te saluda Alex Leiva.
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